0: un turno al VAT para quedar activado, pero la instrucción, la necesidad de verlo, pues se platicó con él, aceptó abrir este juego de béisbol y tirar por lo pronto esta primera entrada. Lo veremos pronto entonces a Ernesto Zaragoza en la Loma de los Disparos.
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0: Muy bien, señoras y señores, entonces vamos a la tabla de posiciones. Hasta el momento, ¿cómo amaneció la tabla? Sigue Cuauhtémoc en primer lugar, 21 ganados con 8 derrotas. Luego aparece el Goneros, un juego abajo, 20 ganados, 9 derrotas. Dorados de Chihuahua en tercer lugar, amarrado Dorados. Ya tiene el tercer lugar desde la semana pasada, 18 ganados, 12 derrotas. Luego Juárez escaló posiciones, aparece en cuarto lugar Juárez, 15 ganados, 14 derrotas. Parral en la quinta posición, 14 ganados, 15 derrotas. Madera aparece como sexto en la tabla de posiciones, 13 ganados, 15 derrotas. Faraones de Nuevo Casa de Grandes en la séptima posición, 13 ganados, 16 derrotas. Mientras que el equipo de los Rojos de Jiménez en la octava posición, 13 ganados y 16 derrotas. Combinaciones que pueden darse, haciendo favoritos, obviamente, a los locales, haciendo favorito a Cuauhtémoc que va contra el equipo de Camargo, haciendo favorito a Algodoneros que va en casa contra Rojos de Jiménez. Los Dorados ya completaron sus 30 partidos. Dorados jugó hoy temprano, 5-0 terminó el encuentro, jugaron a las 10 de la mañana, por eso ya aparece con 30 encuentros, al igual que los Soles de Ojinaga. Ganaron los Dorados 5-0. Los Rojos, los Indios de Ciudad Juárez, haciendo los favoritos, van contra los Faraones de Nuevo Casa de Grandes. Aquí el detalle va a ser entre Parral y Madera. No hay dominio entre ellos. El que gane se queda en el quinto lugar, así de fácil. Quizás sea la serie más complicada, pero en ese escenario, si gana Cuauhtémoc, si gana Delicias, la tabla de posiciones en la parte baja, si gana Juárez, no se mueve. Y Algodoneros, hasta ahorita, ya veremos conforme va arrancando el resto de las series. Pero hasta este momento hay un 78.5% de probabilidades de que Algodoneros le toque enfrentar a los Faraones de Nuevo Casas Grandes la siguiente semana. Pero aquí en casa, Algodoneros abriría próximo viernes y sábado serie de postemporada. Comienzan los playoffs, Algodoneros, pase lo que pase aquí en casa. Vamos a ver y vamos a estar muy pendiente de lo que vaya sucediendo en los otros resultados, en los otros frentes. Con mucho gusto la información aquí a través de Flamingo 93.7 y de Tercera Zona TV.
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0: Bien, señoras y señores, ya instalado el equipo de los Algodoneros en el terreno de juego. Lanzador Ernesto Zaragoza, el catcher, el oso, Alexis Sainz aparece ya en la inicial. Aaron Sillas en la segunda, Zagarnaga en la tercera base. Chuy Gallegos en el short, Caballo Loco allá en el jardín izquierdo. El animal Armando Domínguez en el jardín central, Omar Jaramillo, y en el jardín en derecho, el jugador menor, Ramón Dávalos. Así que el partido está a punto de comenzar, señoras, señoras y señores.
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0: Viene la primera tanda de bateo por parte del equipo de los Rojos de Jiménez. A batear primero, segundo, tercero en la alineación. Miguel Torres, jardín central. Ulises Álvarez, el jardín izquierdo. Y Edgar Salazar, primera base. La primera tanda de bateo por parte del equipo de los Rojos de la octava zona, Jiménez ante los lanzamientos del pitcher derecho. Pertenece al equipo de los conspiradores de Querétaro. Sí hubo pitcher profesional, sí lo consiguió la directiva. Y aquí está en el montículo precisamente con el número 24, Ernesto Zaragoza.
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0: Vamos a ver, señoras y señores, la terza de ampalleo que está sentenciando este juego de béisbol. Aparecen los umpires, Luis Obregón ahora en home, Guadalupe Rivera por primera y Omar Bernal por segunda. Tercia de ampalleo, Luis Obregón es el umpire principal en este momento. Se canta entonces el play. Y bola, arranca el juego. Miguel Torres bateando para 395 milésimas. Muy buen porcentaje de bateo para el primero en la alineación por parte del equipo de los Rojos de Jiménez. Primer ofrecimiento por parte de Ernesto Zaragoza. Un poco alto, un poco abierto. No ha conectado cuadrangulares, pero lleva 32 inatrapables. Miguel Torres en lo que va de la temporada. Lanzamiento por dentro. Ligeramente alta la pichada de Ernesto Zaragoza sobre Miguel León. Bueno, la cuenta pareja. Una bola con un strike. Lanzador dice que sea lo que le pide el catcher. El oso Alexis Sainz se balancea, viene con el ofrecimiento hacia la esquina de afuera, le tiró el bateador, sale un elevado, el cuadro lo sigue el segunda, el primera es Agarraga quien logra quedarse con la pelota, dominado entonces Miguel Torres. Ernesto Zaragoza saca el primer out en tres pichadas de la parte alta del primer episodio.
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0: Vamos a ver, viene a la caja de bateo, ahora segundo en la alineación, aparece Ulises Álvarez, bateando para 488 milésimas, par de cuadrangulares, 27 inatrapables en lo que va de la temporada, se balancea el pitcher, ofrecimiento por dentro, le tira el bateador con ganas, sale un foul, la pelota hacia atrás, por lo pronto, bueno, ahí está el pitcher profesional Ernesto Zaragoza, lanzador. Se pone de acuerdo con el catcher, se concentra, ya viene con el ofrecimiento. Hacia la esquina de afuera le tiró el bateador, foul nuevamente hacia atrás. Ya lo pone Ernesto Zaragoza en cuenta de 0 bolas con 2 strikes. Todo este fin de semana quedó desactivado el profesional bateador Alonso Mendoza. Ofrecimiento de piconazo por fuera, descontrolada la pichada. Bajaron del roster a Alonso Mendoza para abrir espacio, pues solamente es un jugador profesional por equipo para activar a este lanzador derecho. Ernesto Zaragoza se pone de acuerdo con el catcher, se concentra, se balancea, viene con el ofrecimiento, ligeramente alta la pichada. Parecía alcanzaba a morder la esquina superior, no sucede de esta manera. La ve pasar Ulises Álvarez, la cuenta pareja, 2 bolas con 2 strikes. Lanzador concentrándose, ya se balancea, viene con el ofrecimiento Zaragoza, cuidado, un picheo, vaya, en el sinker, descontrolado por dentro, muy alta la pichada, cercano al rostro del bateador, la pelota viene a dar al backstop, la cuenta está pareja, 3 bolas con 2 strikes. Entra lanzador, ya viene con el ofrecimiento, venía a su hora buena, le tiró al bateador, sale un foul, la pelota hacia atrás. 8 lanzamientos, bueno, 9 lanzamientos hasta el momento por parte de Ernesto Zaragoza. Lanzó hace un par de días atrás en la pelota profesional. Ofrecimiento por dentro, le tira al bateador, foul hacia atrás por parte de Ulises Álvarez. Lanzó con el equipo de los conspiradores de Querétaro, el lanzador derecho, Ernesto Zaragoza, una entrada y 2/3 hace un par de días atrás. Batalla para ponerse de acuerdo con el catcher, ya lo hace, viene con el ofrecimiento, le tiró el bateador, elevado totote, lo sigue el jardín central. Omar Jaramillo con un par de pasos hacia atrás, le mete el guante a una mano, logra quedarse con la pelota con elegancia. Algunos jugadores del equipo de los algodoneros, a todos los que les está dando el sol, bueno, con sus lentes de sol precisamente. Ahí vemos, con esa facilidad pasmosa, Jaramillo quedarse con el elevado.
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0: Ya está soltando el brazo el Burris, José Alberto Gutiérrez, que sería el pitcher que seguiría en la siguiente entrada. Rodado hacia el lado derecho del short, toma la pelota, caballo loco. Al estilo de Derek Jeter, en el aire, suelta la inicial, out. El pitcher Zaragoza se quedó aplaudiéndole a caballo loco con este jugador. No. Suspendido en el aire, soltando el tirazo a la inicial. ¡Qué clase de jugada por parte de Caballo Loco! Y ahí quedaba también Aarón Sillas, apenas haciendo contacto la inicial, y en orden Ernesto Zaragoza, aplaudiéndole la jugada. El pitcher profesional a Caballo Loco termina esta alta de la primera entrada. Vamos a ver qué dice, a ver qué dice Ernesto Zaragoza. Como quiera, y se avienta la segunda. Por lo pronto, señoras y señores, se va a la parte alta de la primera entrada. 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El Mioqui, en la Zaragoza 306, nos dice: cero para Delicias. Perdón, cero Jiménez. Viene Delicias a batear.
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0: Entonces, al cierre de la primera entrada, vienen los algodoneros de Delicias al ataque, a batear ante los lanzamientos del pitcher derecho, Alejandro Félix. Primero viene Omar Jaramillo, jardín central. Luego vendría Zagarnaga en segunda y Aarón Sillas en la primera. Muy buen porcentaje de carreras limpias para Alejandro Félix, 2.67, 37 ponches en 27 entradas lanzadas. Alejandro Félix viene con el ofrecimiento hacia adentro. Strike le cantaron aquí el primero. Estamos en el cierre ya de la primera entrada.
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0: Ligeramente abierta la pichada de Félix sobre Jaramillo, la cuenta pareja. Se va a lanzar el pitcher, ofrecimiento hacia la esquina de adentro, a la altura de las rodillas. Strike le cantaron ya el segundo. Bateando para 374 milésimas, Jaramillo, el día de ayer ante Ojinaga de 3-3, con un cuadrangular, llegó a 5 el potrillo. Lanzador se balancea, viene con el ofrecimiento hacia la esquina de afuera, ligeramente abierta la pichada. Comienza con buenos lanzamientos Alejandro Félix. Y le mencionábamos que se nos hace curioso que haya entrado a lanzar normalmente como abridor. Normalmente lo venía utilizando el equipo de Jiménez como relevista. Lanzamiento, le tira Jaramillo, ya buena línea hacia el lado derecho del segunda base de hit hacia el jardín central. Responde el potrillo Omar Jaramillo entonces en su primer inatrapable, en su primer turno con su primer inatrapable. Hizo lo que pudo el segunda base del equipo de los Rojos de Jiménez, Nathan Urquiza, pero pasó como un trueno el batazo de Omar Jaramillo. Ahí corredor en la inicial entonces. Cuando viene la caja de bateo, Eric Zagarnaga. Bueno, al parecer sí vendría el Burris. Continúa soltando el brazo. Se detuvo un poquitín. Quizá hablaron con Zaragoza. Dijo, no, pues mejor no. No, no sé qué era. Estaba uno adivinando, ¿no? Pero por lo pronto hizo una entrada despachándola en orden. Se van a hacer el pitcher ofrecimiento hacia la esquina de afuera. Strike aquí. Le cantaron el primero. Sí, pues lo ideal. Quizá unas tres entraditas que se hubiera aventado, ¿no? Al menos ver el orden completo del equipo de los Rojos de Jiménez. Pero pues los acuerdos y los arreglos así son. Y así estaba establecido entonces. Ofrecimiento hacia la esquina de afuera, abierto el envío para Eric Zagarnaga, la cuenta pareja, una bola con un strike. Entonces el abridor Ernesto Zaragoza, y ya está soltando el brazo el Burris José Alberto Gutiérrez. Cuenta pareja para Zagarnaga, una bola y un strike. El manager, listo, allá está Armando Huereca deshaciéndose en señas en el cajón de coach de tercera. Bateando para 377 milésimas, Zagarnaga. Numeritos muy parecidos entre Omar Jaramillo y Zagarnaga. Se había ido el corredor de primera rumbo a segunda en una jugada de hit and run. Sale un batazo de foul, la pelota hacia el lado derecho del dugout del equipo de los algodoneros en la parte alta, foul. Una bola, dos strikes. Listo, lanzador entonces, Alejandro Félix. El catcher, Jimmy Chávez, por parte del equipo de los Rojos de Jiménez. De costado, el lanzador se balancea, viene con el ofrecimiento por dentro. Strike, le cantaron el tercero. No esperó, Zagarnaga ni siquiera quisiera el movimiento del umpire. Quizá ahí mismo gritó, pero dijo, no hombre, pues venía bueno el lanzamiento. Ponche para Zagarnaga, el ponche entonces de la doña Karaoke Bar. 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En la doña Karaoke Bar hay un out, señoras y señores. Cuando viene a la caja de bateo, ahora el tercero en la alineación, Aarón Sillas, también el día de ayer de 3-3 para Sillas, elevando un poco su porcentaje de bateo a las 339 milésimas. Por dentro, alto, el envío para el bateador derecho. Una bola, no hay strike. Número 23. Vaya, en la franela por parte del lanzador derecho. Ah, qué gusto que ya regrese la lona que muestra el número retirado de Juanito Palafox allá en el jardín izquierdo, el número 32, junto al de la changa Luis Eduardo García. Rodado fuerte por tercera para doble matanza, el tiro a segunda y un out, el tiro a primera, doble play. Pronto se va la entrada, señoras y señores. Una completa de juego, la pizarra así de plástico desechable. 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En Saucillo, Avenida Sexta, número 77, nos dice que tiene cero Jiménez, cero delicias. Ya volvemos.
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0: Bueno, bien, gracias. Estamos de vuelta, señoras y señores. Vámonos entonces a la parte alta de la segunda entrada. Viene a batear cuarto, quinto, sexto por parte del equipo de los Rojos de Jiménez. Ante los lanzamientos del nuevo lanzador, el Burris, José Alberto Gutiérrez por delante por parte del equipo de los Arboreros aquí a partir de la segunda entrada. Cambio de pitcher. Es todo para el profesional Ernesto Zaragoza. Lanzó una entrada enfrentándose a 3 bateadores. Lo hizo sacándolos en orden. Solamente una entrada, 3 out para el profesional Ernesto Zaragoza. Ahora aparece el Burris, José Alberto Gutiérrez, a partir de esta segunda entrada. Viene a enfrentarse a Edgar Bravo, bateador designado, cuarto en la alineación. El lanzamiento por fuera, strike el segundo, ya se lo cantaron. La cuenta de 0 bolas y 2 strikes. Del lado lanzador se pone de acuerdo con el catcher. Se concentra, se balancea, viene con el ofrecimiento. Le tiró el bateador, sale un elevado entre jardín central, jardín derecho. La pelota pica de inatrapable, la recoge el jardín central. Omar Jaramillo va al corredor de primera, rumbo a segunda. Ya va el tiro, quieto. La corta Zagarnaga. El chor Caballo Loco estaba encima de la armadilla de segunda. Doblete por parte de Edgar Bravo, con cuenta de 0 bolas y 2 strikes. ¡Ah, caray! Le duele al Burris, obviamente, que con este conteo le hayan conectado el doblete. Pero por lo pronto pone el equipo de los Rojos potencial carrera en la intermedia, a 180 pies de la registradora. Viene a la caja de bateo, quinto en la alineación, Ramón Valdés, tercera base, bateador derecho. Número 5 en la espalda. Llega bateando para 337 milésimas, Ramón Valdés. A batear por primera ocasión aquí en el encuentro.
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0: Alto el envío entonces para el bateador derecho. Para Ramón Valdés, 1 bola, no hay strike. Lanzador José Alberto El Burris Gutiérrez. Entra de costado, le da una miradita al corredor que tiene por la segunda. Se concentra el Burris, viene con el ofrecimiento, le tiró el bateador, sale un elevado, lo sigue el segunda base, Erick Zagarnaga. Yendo hacia la grama exterior, le mete el guante y logra quedarse con la pelota. Ramón Valdés nominado, entonces ya hay un out en la alta de la segunda entrada.
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0: Dice, saludos Iván, ya con eso que tiró el profesional, ya enseñó todo. No, pues realmente no. Entiendo el tema, José García, pero así estaba arreglado. Él tiró hace un par de días, venía nada más a activarse, él se tiene que regresar Entre semana él tiene que volver a tirar con su equipo de los conspiradores de Querétaro. Y ese era el arreglo y se respeta, ¿no? A final de cuentas, la directiva pues hace el esfuerzo de buscar un profesional, lo consiguen, pero él al parecer ya no vendría. A menos que el equipo de los algoreros llegue a las semifinales, entonces sí, estaría de regreso Ernesto Zaragoza. O a ver qué sucede entre semana también, a ver cómo siguen los resultados para el equipo de los conspiradores de Querétaro también. Y es que la Liga Mexicana pues está entrando en su recta final y hasta el momento... Pues hablar de la zona sur, de la Liga Mexicana, de los conspiradores de Querétaro, pues es hablar de un equipo que está en la penúltima posición. Conspiradores con 32 ganados y 4 derrotas. Tomando en cuenta que pasan 6 equipos, hasta el momento en los playoffs estarían, por obvias razones, los Diablos Rojos del México, que tienen 50. Los Olmecas de Tabasco tienen 44. Pericos de Puebla con 40 ganados, los Piratas de Campeche 37. Allá va un elevado, Totote rumbo al jardín izquierdo, el patrullero va para atrás, la pelota rebota contra la barda. Allá va doblando, Adrián Rodarte de primera rumbo a segunda, doblete profundo al izquierdo, se anota carrera. Allá viene sin problemas, Edgar Bravo doblando de tercera home, anotando la primera carrera para el equipo de los Rojos de Jiménez. Otro doblete y se anota la primera. Luego los Guerreros de Oaxaca, quinto lugar de la zona sur con 39 ganados. Y ahí viene el detalle. Los Tigres de Quintana Roo en este momento en playoff con 37 ganados y 36 derrotas junto con los Bravos. Vaya. De León, 38 ganados, 37 derrotas. Y ya hacia abajo viene el equipo del Águila de Veracruz con 34 ganados, pero todavía con posibilidades, pues está a 4 juegos de postemporada el equipo de Veracruz, y vendrían los conspiradores de Querétaro con 6 juegos abajo. No, perdón, con 4, sí, con 6 juegos abajo. Conspiradores de Querétaro buscando entrar a la postemporada. Pues ya eliminados los Leones de Yucatán. Línea el central, Jaramillo para adelante, le mete el guante, logra quedarse con la pelota. Dominado Nathan Urquiza, el séptimo en la alineación, segunda base del equipo de los Rojos de Jiménez. Viene el catcher Jimmy Chávez a la caja de bateo. Hay 2 outs.
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0: Y está sosteniendo serie el equipo de los conspiradores con el Águila de Veracruz. Creo que, pues obviamente, si no logra conspiradores ganarle al Águila de Veracruz, pues estaría quedándose más lejos de esas posibilidades. Entonces, pues habríamos que ver. Termina la Liga Mexicana, actividad el 6 de agosto. Vendría toda la siguiente semana. Uy, lanzamiento hacia adentro, golpearon a Jimmy Chávez. Corredores en primera y en segunda. Al primer lanzamiento se mete en problemas el Burris con 2 outs. Corredores en primera y en segunda. Cuando viene la caja de bateo, el noveno en la alineación, bateador zurdo. Adrián García, el jardinero derecho, número 24 en la espalda para Adrián García. Hay 2 outs. Entonces, en el tema de la Liga Mexicana, pues vendría una semana interesante. La siguiente, bueno, pues obviamente están con serie hoy, mañana, pero de martes 21 a domingo 26 pudieran despejarse muchas dudas en ese sentido y ver si ya, por ejemplo, para el jueves o miércoles 29 o jueves 30 de julio, pudiera ser, si ya no tiene posibilidades el equipo de los conspiradores de Querétaro, pudiera ser que este lanzador, Ernesto Zaragoza, pues obtuviera un permiso y poder venir la segunda semana comenzando los playoffs. Si no, pues de forma natural estaría aquí, fíjese, porque los playoffs del estatal comienzan el 24 de julio. La primera etapa terminaría, si no se dispone otra situación, el domingo 2 de julio. Y entonces sí, comenzando semifinales, ya estaría aquí Ernesto Zaragoza y también el Golden Boy Joel Flores. Se van los corredores junto con la pichada, le tiró al bateador, sale un foul. La pelota hacia el lado izquierdo del receptor a mitad de camino entre home y el círculo de espera del equipo de los Rojos de Jiménez. Foul entonces, le pega la pelota ahí en el pie a Adrián García, el zurdito Adrián García, hijo, lo hemos mencionado, ¿no?, del zurdito Adrián García, que hace 20 años atrás pues jugaba con el equipo de los Rojos de Jiménez precisamente. Bueno, ya lo pone el Burris en cuenta de cero bolas con 12 strikes, pero por lo pronto a sortear la primera etapa de playoff Algodoneros contra el que toque sin el pitcher profesional. De lado lanzador se pone de acuerdo con el catcher, el Burris, tomando las cosas con calma, viene con el ofrecimiento, busca una pichada por dentro, alta, la ve pasar el bateador. Una bola con 12 strike entonces en la cuenta.
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0: Vamos a ver. 13 lanzamientos de el Burris Gutiérrez en esta entrada, en la segunda. Se balancea, viene con el ofrecimiento. Strike tirándole ponche de la doña Karaoke Bar para el bateador Adrián García. El Burris mete el brazo, evita mayor daño. Y se va a la alta de la segunda entrada, las pizarras y de plástico desechable. 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El duende en Lázaro Cárdenas nos dice, una para Jiménez, cero delicias, ya volvemos.
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5: Ya hay champion bat virtualmente. La cocha Jorge Morales es el champion bat de Cuauhtémoc. Pero el oso está peleando el título de cuadrangular. El lanzamiento le tira. Allá un elevado entre jardín central y jardín derecho. Es el derecho quien va hacia atrás, le mete el guante y logra quedarse con la pelota. Casi allá en la franja de advertencia. El batazo por parte del oso Alexis Sainz es dominado. Hay un out, señoras y señores, en el cierre de la segunda entrada.
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5: Bueno, viene ahora a batear quinto en la alineación. Se trata de Chuy Gallegos a batear. Bateador zurdo, Chuy Gallegos, entonces, el tercera base del equipo de los algodoneros a batear por primera ocasión aquí en el encuentro. Chuy Gallegos llega bateando para 354 milésimas, lanzamiento hacia adentro, strike. Le cantan el primero, Alejandro Félix, lanzador abridor por parte del equipo de los rojos que trae uniforme. La pantalonera color blanca, la camisola color roja, al frente con unas letras enormes, dice rojos, en color blanco, las mangas color negras, la gorra del equipo de los rojos también, bueno, la gorra negra con la visera color rojo, un uniforme pues típico, habitual para el equipo de Jiménez. El equipo de los algoreros se presenta bateando, bueno, jugando con el uniforme color naranja completamente. La pantalonera y la camisola naranja. Y dice algodoneros al frente también. Aquí, a manera de tradición, también Chuy Gallegos, que juega con las calcetas casi a la altura de la rodilla. También el lanzador. Se ve muy padre, ¿no? Siempre hay mucha gente que le ha gustado que los peloteros utilicen las calcetas, las medias, sobre el uniforme también, y que luzcan de forma diferente. Hay algunos jugadores que lo hacen, en este caso el lanzador Alejandro Félix también lo hace, el segunda base de Parral, Nathan Urquiza. Hay un rodado trazado por la raya de tercera base, se va hasta el jardín izquierdo, Bachu y Gallegos. doblando de primera rumbo a segunda, entonces, con un doblete para Chuy Gallegos, doblete hacia el izquierdo con un out, Algodoneros pronto pone la carrera del empate. En la inicial.
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5: Cuando viene a la caja de bateo, el Piwi, Abraham Ramos, a batear, bateador derecho, el Piwi, bateador designado, a batear por primera ocasión. Llega haciéndolo con un porcentaje de bateo de 286 milésimas, un cuadrangular, lo conectó allá en Juárez, precisamente el Piwi. Aquí tiene la oportunidad de pronto de responder. También el Piwi, mire, con las calcetas hacia arriba. Hay más jugadores del equipo de los Algodoneros que las usan así. También el animal Armando Domínguez, que está esperando turno con el bat con las calcetas hacia arriba. También así lo había hecho Omar Jaramillo, con las calcetas hacia arriba. Y ahí usted puede ir identificando, pues, cuáles jugadores. Y la diferencia de cómo luce un uniforme y otro también. Cuestión de gustos. No a todos los jugadores les gusta, ¿no? Antes, usted recordará cómo se utilizaban, aparte de las calcetas, se utilizaban los arcos también, ¿no? Aparte. Claro, era un accesorio que no servía de nada, pues. Pero visualmente, pues se veía bien. Pero con el tema de las calcetas, pues más que suficiente. Bueno. Por lo pronto, una bola con un strike para el Piwi. De lado, el lanzador se balancea. Viene con el ofrecimiento. Le tira bateador otro, rodado por tercera. Valdés toma la pelota. Cierra corredor por segunda. Suelta el tiro, la inicial. Y consigue el out. El Piwi es dominado entonces, señoras y señores, con rodado a tercera.
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5: Bueno, vamos a ver. Buenas tardes, señor Esparza. Muchas gracias por las cortesías. Saludos cordiales. El Chicles, el Torín y Carmen se dejaron venir. Excelente, tremendo. Qué padre que sí aprovecharon las cortesías y que sí se dejaron venir aquí a este parque de béisbol. Saludos tremendos. Muchas gracias. Por lo pronto, entonces, lanzamiento para el animal Armando Domínguez, strike el primero. Sí, marcó el profesional una entrada, Ernesto Zaragoza. Nada más, 13 hombres retiró de manera consecutiva. Fue el abridor del encuentro, precisamente. Lanzamiento hacia la esquina de afuera, strike el segundo contra el animal Armando Domínguez. Saludos, dice, apoyando a mis algodoneros, señor Esparza, su amigo José Prieto desde Chihuahua. Pendientes, muy pendientes del juego. Excelente, eso es bueno. Saludos.

0: tira de afuera ligeramente abierta. La cuenta pareja, 2 bolas y 2 strikes.
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0: Nuevamente de costado, la cuenta de los patitos 2, 2 y 2. Ofrecimiento para el animal, le tira. Allá va un rodado hacia la segunda, ataca Nathan Urquiza. Toma la pelota, tira la inicial y consigue el out. Se va al cierre de la segunda entrada, la pizarra, así de plástico desechable. 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Tiene 1, Jiménez, 0, Delicias. Pausa y ya regresamos.
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0: arreglando por ahí un imperfecto en el terreno de juego, yendo de home rumbo al círculo de espera del equipo de los Rojos de Jiménez. Echaron un poco de, pues, de tierra, sacaron donde estaba el aspersor, sacaron por ahí tierra, pues ya en forma de lodo, un poco de agua, echaron tierra seca nueva y arreglaron, marcharon el imperfecto. Continúa el partido, vámonos a la parte alta de la tercera entrada. Viene a la caja de bateo el equipo de los Rojos de Jiménez, primero, segundo, tercero en la alineación. Miguel Torres entonces se presenta a batear el jardín central. Luego vendría Ulises Álvarez, jardín izquierdo, y Edgar Salazar, primera base. Los que vienen a batear por parte de los Rojos ante los lanzamientos del Burris Gutiérrez. Y es que Miguel Torres ya había bateado, pero ante el abridor, ante el profesional Ernesto Zaragoza, conectó un elevado hacia la segunda, fue dominado. Lleva de uno nada en el encuentro. Ahora a batear por segunda ocasión, pero ante los lanzamientos del Burris, José Alberto Gutiérrez. Lanzador entra de costado, poniéndose de acuerdo con el catcher. Ya lo hace. Ofrecimiento por dentro. Strike. Ya le cantaron aquí el primero. El conteo de dos bolas con Ure Schreier, la cuenta para Miguel Torres, 18 lanzamientos para el Burris José Alberto Gutiérrez. Se presenta bateando para 390 milésimas. Anunciado pitcher de Camargo, Roy Martínez, por parte del equipo de los mazorqueros contra Omar Reza por parte de los manzaneros. Los Venados van con Samuel Zazueta a enfrentar a Parral. A Gabriel Morales va con todo. La semana pasada se le escapó la victoria a Zazueta allá de Parral. Lo hizo muy bien en la sexta entrada, le cayó en la séptima entrada, le cayó Parral a Zazueta. Pues ahora en casa busca la revancha Zazueta. Venados va con todo. Venados quiere quedarse con este partido, ganarle a Parral. Entonces el equipo de los Venados quiere subir a la quinta posición. Vamos a ver cómo le va por lo pronto. Va Parral con Gabriel Morales. Luego lanzamiento entonces hacia adentro. Strike, le cantaron aquí el primero. 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Los Rojos habían anunciado al pitcher derecho Saúl Briones, algo sucedió, de último momento fue Alejandro Félix, no fue Saúl Briones. Luego Faraones va con Daniel Sotelo y los Indios anunciaron el debut de Juan Pablo Oramas. Va a abrir Oramas. Yo no sé si el igual, así como aquí en Delicias con Ernesto Zaragoza, pues tiene una entrada, dos, las que aguante. Oramas tiene, bueno, seguramente había estado por ahí lanzando en algunas otras ligas. Vaya, Oramas. Pero a ver cuánto aguanta y a ver. Sí, sería pues el abridor en ese sentido. Un saludo a la familia Solís Tarango, hasta Rancho El Cuervo, siempre pendientes de la mejor transmisión. Muchas gracias para Palomita Solís. El saludo hasta Rancho El Cuervo, apoyando al equipo de los algodoneros en la caja de bateo. Ahora entonces Ulises Álvarez, el segundo en la alineación, jardín izquierdo, fue dominado con un elevado hacia el jardín central. De uno nada en el encuentro, bateando por segunda ocasión, un swing arrepentido, saca un machucón hacia el lado derecho del pitcher, baja el Burris, toma la pelota, el tiro va a la inicial y consigue el out. Dominado entonces Ulises Álvarez, y aquí ya tiene par de outs el Burris en la parte alta de la tercera entrada.
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0: Dice Aldo Núñez, yo pensaría que Huereca le iba a dar juego a la banca, si no es ahora, ¿cuándo? Pero ¿cuál banca, Aldo Núñez? Dígame, ¿cuál banca? Si ayer jugó Carlos Garibay, ya le dieron oportunidad. Hoy está jugando el Piwi Abraham Ramos. Ya le dieron oportunidad también a Marco Avena. El Jimán también ya estuvo un ratito, ¿no, verdad? Sí, pero no de titular. Pues, probablemente. Sábado pasado sí jugó, pero ¿cuál banca pudiera ser? Cero bolas y un strike. En la caja de bateo, Edgar Salazar. Fue dominado Salazar, entonces, con un rodado el short. El jugador de Caballo Loco, precisamente, en la entrada número uno. Bajito el ofrecimiento para el bateador. Una bola con un strike.
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0: Se balanza el pitcher, ofrecimiento, bajita la pelota. Hasta Fort Worth, Texas. El saludo a nuestros grandes amigos de las Tres Marías Restaurant. Para Eva y Flavio Talamantes en este sabadito de béisbol. Disfrutando desde Fort Worth, Texas. Y el saludo para todo el atento personal de las Tres Marías Restaurant en sus dos sucursales. A mi tocayo, por supuesto, Iván Talamantes, a toda la familia Talamantes y a todo el personal de las Tres Marías Restaurant que se reportan desde Fort Worth, Texas. Muchas gracias por seguirnos. Hay un tiempo pedido por parte del bateador. La cuenta de dos bolas con un strike. Se quitó el casco. Se limpia un poco el sudor, vaya, de la frente. Edgar Salazar y está listo. De costado, lanzador el burri. Se pone de acuerdo con el catcher. Se balancea. Viene con el ofrecimiento. Muy alta la pichada para Edgar Salazar. La cuenta de tres bolas, un strike, dos outs.
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0: Gracias, tremendo. El rojo reportándose. Mi tremendo rojo de barbacoa, birria y consomé el rojo. El saludo para don Carlitos, que es tu fan, dice. Y además es mi gran cliente y muy amigo sin agraviar. Gracias, José Vargas, el rojo elevado, totote en terreno de foul. Apenitas un par de pasos adelante de la almohadilla de primera, Aarón Sillas. Elevando la vista al cielo y el guante también. Atrapa la pelota y así se va ya a la parte alta de la tercera entrada. En orden, 1, 2 y 3. El Burris Gutiérrez los despacha. La pizarra así de plástico desechable. Se trata de multiplásticos. 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El Duende está en Delicias. 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Jiménez, cero Delicias. Pausa y volvemos.
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0: señores, estamos de vuelta. Vámonos ya, entonces, a la parte baja de la tercera entrada. Viene a batear el equipo de los algodoneros con los de abajo. Octavo, noveno, primero en la alineación. Caballo Loco Ulises Vaca a batear por primera ocasión en el encuentro. Parador en corto ante los lanzamientos del pitcher derecho Alejandro Félix. Ofrecimiento hacia afuera. Strike. Ya pronto le están cantando el segundo a Caballo Loco. 0 bolas y 2 strikes. Llega bateando para 347 milésimas. Luego vendría a batear el menor jardín derecho Ramón Dávalos y el primero en la alineación Omar Jaramillo. Lanzamiento por parte de Alejandro Félix hacia la esquina de fuera abierto. Este Alejandro Félix fue el MVP de la final del 2016, cuando Cuauhtémoc derrotó a Jiménez en la final del 16. Un MVP compartido junto con Miguel Ángel Holguín y Alejandro Félix. Se lo dieron a los dos. Recta por fuera. Strike le cantaron el tercero. 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Bueno, son las 6:58. La gente seguramente alistándose para eso. Quiero mandarle un saludo a mi pariente José Roque Soltero. Dice sí, y Raidesel Delgado también. Ah, bueno, sí, lo de la banca. Ahorita que hablábamos con Aldo Núñez, ¿no? Pues sí, son algunos, pero es muy complicado. Quizá, dependiendo de cómo vaya el encuentro, pueda darse. Es que Algoreros, como me la ponga, está obligado, pues, a tener la pinza cerrada y ganar este partido y esperar el tropezón de los manzaneros de Cuauhtémoc. Hay un out. Viene Ramón Dávalos a la caja de bateo.
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0: Por dentro, el ofrecimiento para Ramón Dávalos. Bajita la pichada en la cuenta de 3 bolas con 1 strike. Llega bateando para 348 milésimas. Ramón Dávalos este fin de semana ya conectó cuadrangular. Ofrecimiento le tira. Sale un elevado de foul. La pelota fuera del parque por el ala izquierda. 37 lanzamientos por parte de Alejandro Félix aquí al cierre de la tercera entrada. La cuenta de 3 bolas con 2 strikes para el bateador. Por lo pronto, vamos a ver. Ganando el equipo de los Rojos de Jiménez 1-0. 2 inatrapables también de Algodonero. Se balancea pitcher, ofrecimiento, le tira Dávalos, elevado, atrasado, foul. La pelota nuevamente fuera del parque. ¡Ay! Se fue la pelota de home run de foul, llevándose la barda grande del jardín izquierdo. Home run de foul. 3 bolas y 2 strikes. Número 13 para Ramón Dávalos. De hecho, ya conectó clase de home run que conectó este fin de semana. Lo hizo el jueves precisamente por el jardín derecho. Ofrecimiento, le tira, sale un rodado, cerrado derecho del segunda base. Ataca Neitar Urtiza sobre la carrera sin componer la figura. El tiro a primera. ¡Out! Buena jugada de Urquiza y también del primera base del equipo de los Rojos, Edgar Salazar, abriendo el compás, apuntando dirección allá de los jardines, y concretizan entre los dos esta gran jugada. Out dominado también Ramón Dávalos. Hay 2 outs.
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0: Saludos, mi tremendo Valentín Bombón, hombre. Saludos. Aquí te paso la dirección. Ahí va un rodado al chor. Toma la pelota. Parador en corto, el tiro a primera. Au, dominado entonces. En orden se va el equipo de los algodoneros, señoras y señores. Tres entradas completas de juego. La pizarra así de plásticos desechables. 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El duende, entonces, está allá en Lázaro Cárdenas. Nos dice, una para rojos, cero algodoneros.
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0: Gracias, estamos ya de regreso, señoras y señores. Vámonos a la parte alta de la cuarta entrada cuando viene a batear el equipo de los Rojos de Jiménez. Cuarto, quinto, sexto y la alineación. Edgar Bravo, bateador designado. Luego vendría Ramón Valdés, tercera base. Y después Adrián Rodarte, el parador en corto. La tanda mínima, bateadora ante nuevo lanzador. Ya fue todo para el Burris. José Alberto Gutiérrez lanzó par de entradas. Le hicieron una carrera al Burris con par de inatrapables, dos dobletes. Dos entradas para el Burris, ya fue todo para él. Viene Diego Galúe, lanzamiento para Edgar Bravo, elevado rumbo al jardín derecho, hacia su lado derecho, va corriendo también Ramón Dávalos, medio agazapado, le mete el guante y logra quedarse con la pelota. Dominado Edgar Bravo, con elevado al derecho, viene el trabajo por parte de Ramón Dávalos. Diego Galúe, el lanzador zurdo, Diego Galúe, nuevo lanzador a hacerse cargo aquí del montículo a partir de la cuarta entrada. Esa es la estrategia entonces de Armando Huereca, no soltar tanto al Burris Gutiérrez y tenerlo listo para la postemporada y comenzar a ver al resto de los lanzadores también. Y es que está Diego Galúe, obviamente habría que ver cómo le va, pero se espera que Diego Galúe pues pueda venir por otro par de entradas, ¿no? La cuarta, la quinta. Y quizá el otro zurdo, Karim Moreno, una entrada más. Rubén Reyes, otra entrada más. ¿Quién me estaría faltando, no? No sé quién más esté listo de los que no hayan visto aparición. Juan de Dios López. Y quizá en la parte final, pues volver a sacar al profe Miguel Esparza. Pero ya veremos. Por lo pronto, alta de la cuarta entrada y un out. Bateando Ramón Valdés, tercera base, ya fue dominado Ramón Valdés. Lleva de uno nada en el encuentro. De lado, lanzador poniéndose de acuerdo con el catcher. Diego Galúe acepta. Ya la seña se balancea. Ofrecimiento. Muy buena recta a la altura de las rodillas. Strike ya el primero.
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0: Saludos, tremendo Santos Mendoza, reportándose, mi buen amigo El Jarro, dice, esperando un pájatelas, a donde sea, a la izquierda, al central, al derecho, qué barbaridad, mi buen amigo El Jarro, en carritas y chicharrones, El Jarro, allá en la cuadra, en el municipio de Saucillo. Saludos, Iván, desde el Mineral de Naica, ya está lloviendo, en Naica no. Aquí no, lo que pasa es que este desperfecto que había en el terreno de juego ya tenía un par de días. Yo no sé por qué no lo habían tapado, nadie se había quejado, lo veíamos nosotros y bueno, pero sí veíamos obviamente pues mal que estuviera ahí, ¿no? Sobre todo porque sí podía un receptor buscando alguna jugada de foul pues pisar mal y lastimarse. Sí, era riesgoso, yo no sé por qué no se había tapado, pero ya se hizo. Por lo pronto, allá va pasaporteado entonces Ramón Valdés, el quinto en la alineación. Pone el equipo de los Rojos de Jiménez, corredor en la inicial con un out. Y viene Adrián Rodarte a batear. Lleva de 1-1 Adrián Rodarte. Conectó doblete por todo el izquierdo. Le faltó poco la pelota para que se fuera de jonrón por el izquierdo. Es el que impulsó la única que tiene Jiménez hasta el momento. Lleva de 1-1, llega bateando para 280 milésimas, enfrentándose por primera ocasión a los lanzamientos del zurdo. Diego Galúa entra de costado, vigilando de frente al corredor que tiene por la inicial. Está ganando Jiménez, 1-0. Viene con el ofrecimiento, le tira bateadora, lleva una línea rumbo al jardín izquierdo. Para adelante, el animal Armando Domínguez intentaba llevársela de cordón de zapatos. No pudo, la pelota quedó ahí a sus pies casi un paso hacia atrás. Medio titubeó en dar el arrancón, el animal no es fácil, ese tipo de líneas tendidas. Pero venía para adelante, ahí el animal casi se la llevaba de cordón de zapatos. No pudo concretizar la jugada. Y queda anclado el inicial nuevamente, entonces con inatrapable Adrián Rodarte, corredor a segunda, avanza Ramón Valdés.
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0: Bueno, pues a final de cuentas le dan el error en la jugada allá al jardinero izquierdo. Precisamente, error en la jugada del animal Armando Domínguez. Hay, señoras y señores, corredores en primera y en segunda. Y en la caja de bateo, Nathan Urquiza, bateando para 222 milésimas. Nathan Urquiza, a batear por segunda ocasión, fue dominado con un elevado, una línea al jardín central. En el turno anterior se balancea el pitcher, viene con el ofrecimiento, tirándole hacia la esquina de afuera, yéndose en blanco, barricando para el primer strike. Sale a soltar el brazo, lanzador zurdo. Allá va también Rubén Reyes a calentar por parte del equipo de los algodoneros. Vamos a ver. De lado, lanzador nuevamente. Antes un tiempo pedido por parte del bateador, el gato rapero reportándose. Dice, en 1987 no eran los Rojos de Jiménez, era la Guerrilla Roja de Jiménez. Después, en el 88, ya era la Furia Roja de Jiménez. Y desde el 89, solo los Rojos de Jiménez. Ah, caray, qué buen dato, ¿eh? Dice, había un porrista que los apoyaba con una potente corneta. Y me dice el gato rapero, ¿cómo olvidar aquella poderosa escuadra de 1989? Dice, con la Chota Robles, con Alviro Delgado, Arturo Hernández, Jorge Coria, el Repo Salazar, Antunes, Rafael y Panchón García. Caray. Y ahora sí, nunca ha conseguido, vaya, ser campeón el equipo de Jiménez, ¿eh? De costado, lanzador Galúe viene con el ofrecimiento, lo pasó por la piedra. 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Hay dos outs, señoras y señores, cuando viene la caja de bateo. Jimmy Chávez, el catcher, bateador derecho. Lo golpearon el Burris en el turno anterior. A Jimmy Chávez a batear por segunda ocasión.
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0: Ya hay dos outs en la parte alta de la cuarta entrada. Tiene corredor en posición de anotar el equipo de los Rojos de Jiménez. Vamos a ver si puede meter el brazo Diego Galúe. Una bola, no hay strike. De costado, lanzador. Se concentra. Diego Galúe acepta ya lo que le pide el catcher. Viene con el ofrecimiento, un rompiente hacia afuera, tirándole el bateador. Engañado con el swing, abanicando para el primero. Dice, saludos, Lick Esparza, para Alejandro Trejo y para su esposa, María Antonia Guzmán, sus hijos, Jonathan, Irving, Jaén y Karen. Desde Cuauhtémoc los están viendo, y arriba Algoreros y también arriba Orranteño. Gracias, saludos tremendos. Mi compadre Bernardo Morales también reportándose. No, hombre, compadre, pues de allá para acá, hombre. Allá van rodado por tercera. Toma la pelota Chuy Gallegos, pronto va y toca la colchoneta de la tercera. ¡Oh! Ya le andaba llegando el corredor. Reaccionó con unos super reflejos Chuy Gallegos en la tercera. Tomaba la pelota tres pasos adelante, va y pisa primero. Y ahí se ve que sí. Excelente las tomas de tercera zona TV. Ahí se ve que sí. Llegaba con el pie por delante, pero Chuy Gallegos había primero tocado la tercera. Se va a la parte alta de la cuarta entrada, la pizarra, si de plásticos desechables se trata, multiplásticos, el Duende los abarata. El Duende está allá en Saucillo, avenida sexta, número 77, nos dice que tiene una Jiménez, cero Delicias. Buen juego, adelante, por favor.
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6: Escuchando desde Naica a mi esposa Perla Luján, que se enoja porque no le estoy mandando saludos. Excelente transmisión, gracias, tremendo. Saludos, Eduardo Bernal reportándose desde Naica. Saludos, dice, a mi padrino, el Rojo Promotion Vargas, y a mi amigo el Jarro, de parte de Valentín el Bombón. Ahí la lleva, ahí la lleva. El Bombón. Y también Paco Andrade. Pero a mí se me hace que no. Ya estaban en el 89 ellos, Gato. Ofrecimiento bajito por fuera. Tres bolas con dos strike. El saludo también para Carmen Palomares. En Infonavit Cielo Vista, reportándose. Ya trae puesta la playera color naranja apoyando a los algodoneros. Lanzamiento por dentro, no señor. Lo ponchó la vez anterior y ahora Zagarnaga negocia pasaporte. Qué buen turno sacándole lanzamientos aparte a Alejandro Félix. Pone al algodonero corredor en la inicial sin out. Cuando viene Aarón Sillas a la caja de bateo.
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6: Y es que Aarón Sillas a batear por segunda ocasión. Conectó rodado para doble matanza en la primera entrada. Corriendo Jaramillo en la inicial, ahora corriendo Zagarnaga. Vamos a ver cuál es la instrucción por parte del alto mando de Armando Huereca. Si manda quizá alguna jugada de corrido y bateado. Una bola, no hay strike para Sillas. Llega bateando para 336 milésimas. Lanzador entra de costado. Viene con el ofrecimiento, una buena recta a la altura de las rodillas hacia la esquina de afuera, strike. Ya le cantaron aquí el primero para Sillas. La cuenta está pareja. Sí llegó un poco más de gente, sobre todo en la parte del área general, donde está pues el equipo de los algodoneros arriba del dugout de tercera, pues luce casi llena. Lo demás, bueno, pues gente desparramada. Estamos hablando de quizá unas 1,000 personas, probablemente. Muy entendible. Digo, hay fuerte competencia con el tema de las ferias. Y sobre todo, que la gente sabe que la siguiente semana comienzan los playoffs. Y Algodoneros, el próximo viernes y sábado, aquí en casa, vuelve a jugar Partido 1 y 2 de postemporada. Y entonces sí, ahí es donde, pues ya en playoff, se esperan las muy buenas jugadas. Allá va un rodado hacia el Chor. Rodarte toma la pelota, le quedaba cerca el trayecto de Zagarnaga, intentó quemarlo. Zagarnaga muy vivo, se escabulló por un lado, tiró a primera, consiguió el out, pero Zagarnaga quedó quieto en la segunda. Y es que si había salido Zagarnaga junto con la pichada, de lo contrario, pues quizá hubiese sido otra doble matanza. Ahí estiraba el guante, casi lo quemaba. El umpire estaba de frente, vaya, viendo la jugada, decretando inmediatamente el quieto en la segunda. Ya Zagarnaga en la intermedia, entonces con un out cuando viene el oso, Alexis Sainz. Primera ocasión, no, bueno, segunda ocasión que le llegan a la segunda a Alejandro Félix. Ofrecimiento, qué buena recta. Le ha estado funcionando las rectas a Alejandro Félix. Y ha estado muy fino con ese tipo de lanzamientos. Hacia adentro, hacia afuera, bajita y un poco hacia arriba. Ha manejado un control muy, muy bueno, tirando muy fino hasta el momento. Alejandro Félix se balancea, ofrecimiento, le tira bateador, un rodado por tercera, toma la pelota. Valdés, el tiro a primera, au, se le había caído, pero recuperó pronto, tiró a primera, consigue el out, no se mueve el corredor de segunda Zagarnaga. Pues ya hay dos out, pero viene a batear quien ya conectó doblete aquí en este encuentro. Chuy Gallegos lleva de 1-1. Llega bateando para 367 milésimas.
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6: Vamos a ver, licenciado Dani Vergel, si comenzaron algunos juegos en otros frentes. También allá en Madera empieza a las 8 por la lluvia. Pudiera ser que se vuelva a suspender el partido. Madera contra el equipo de Parral y todavía no comienza nada. Ni un solo juego a las 7:30. Solamente este sí comenzó a las 6 de la tarde, tratándose del último juego. Yo no sé por qué se le escapó ahí el tema a la Liga Estatal de poner los horarios al mismo tiempo, que comenzaran igual en los demás frentes, como había sucedido siempre. Vaya, en la última jornada se cuidaban mucho este tipo de aspectos. Ahora no. Ofrecimiento alto, abierto para Gallegos. La cuenta para el bateador. Pareja para Chuy Gallegos. Una bola con un strike. Número 23 entonces en la espalda por parte de Alejandro Félix. Llegando a 54 envíos a la registradora. Por lo pronto, lanzador poniéndose de acuerdo con el catcher. Vigilando, corredor que tiene por la intermedia. Listo entonces Zagarnaga en segunda. Listo el pitcher, se balancea. Ofrecimiento, le tira Chuy Gallegos apalancándose. Conecta un foul hacia atrás. La cuenta de una bola con dos strike entonces. 55 lanzamientos por parte de Alejandro Félix hasta el momento. Como pitcher abridor, no calienta nadie por parte del equipo de los Rojos de Jiménez. No calienta nadie por parte del equipo de los Algoreros, aunque allá se quedó el zurdo Rubén Reyes también. Y allá va Alonso Mendoza. Se queda pues como boiler, auxiliando también allá a los que calientan. No, le tira bateador. Es decir, Iván Mena parecía a la distancia. No sé si esté ahí en el dugout. Se supone que no puede estar. El jueves sí estaba por ahí Alonso Mendoza como civil, más no sabemos si comenzando el juego, pues ya tenía que él subirse nuevamente al graderío. Pero por lo pronto la cuenta de una bola con dos strikes. Lanzador entrando de costado, Alejandro Félix. Dice que sí, antes un tiempo pedido por parte de Gallegos.
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6: Gracias, tremendo ofrecimiento. Le había salido Zagarnaga, le tiró el bateador foul. Mi tremendo Meni Gándara, el carpintero, que me había dicho, aquí nos vemos el día de hoy. Pero no, mejor la siguiente semana en playoff. Eso es bueno. Dice, chambeando. Alguien tiene que chambear, tremendo. Por ahí nos vemos mañana o el lunes. Saludos. Vamos a ver. Ah, ándale, gato. El gato rapero. Ya te cayó competencia en el análisis de Jiménez con el Santi Martínez. Dice, aquel equipo le compitió la final a los Faraones, 1991. Dice, y el apodo de la Marabunta Roja lo usan actual, y el logo de la página es una hormiga. Ese, ¿cuándo se daría? Lo de la Marabunta Roja, ¿no? Caray. Pues también. Y sí, pues ya han utilizado una hormiguita ahí de mascota de hace algunos años atrás, también a la fecha. Para Choco y Lamore, saludos, señor Esparza, la familia Fonseca Ramos también reportándose. Muchas gracias. Dos bolas, dos strike y dos out para Chuy Gallegos. Hay un tiempo pedido por parte del bateador.
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6: De lado, el lanzador viene con el ofrecimiento bajita por dentro. Ha estado cuidando mucho. Vaya, este orden al bat también, Chuy Gallego, sabe que hay una buena oportunidad de cuando menos empatar el partido, digo, es 1-0, y apenas en la cuarta entrada, pero pues los partidos que ha estado dando el equipo de los Arboreros, pues más suelto desde el principio, ¿no? Aquí los agarra un lanzador con más hechuras, un lanzador que está dentro de los mejores en cuanto a porcentaje de carreras limpias. Si mal no recuerdo, es el segundo mejor lanzador, vaya, Alejandro Félix. Por lo pronto, hay un tiempo pedido por parte del propio receptor Jimmy Chávez. La cuenta, lo máximo, 3 bolas, 2 strikes, 2 out, esperando turno con el bat. Aparece el piwi, Abraham Ramos, el sexto, la alineación, el bateador designado. De costado, lanzador, concentrándose. Se pone de acuerdo en lo que le pide el receptor. Vigila al corredor que tiene por la segunda, Zagarnaga. De costado, el pitcher viene con el ofrecimiento por dentro. Allá va pasaporteado, se ha habido Zagarnaga, el robo de segunda, tercera. Allá va el tiro, se le cayó de último momento a Valdés, tercera base. Si no hubieran puesto fácil fuera de circulación, entonces vemos la repetición a Zagarnaga. Ya lo estaban esperando, pero ahí justamente cuando quiso bajar el guante con la pelota en la mano, se le cayó. Llegaba barrido con los pies por delante. Zagarnaga tumbando incluso a la tercera base, a Valdés, a Ramón Valdés. Bueno, con un poco de suerte en ese sentido. Se le acredita robo de base a Zagarnaga de segunda rumbo a tercera. Y Chuy Gallegos negocia pasaporte. Entonces, corredores en primera y en tercera por parte del equipo de los Algodoneros de Delicias. Esto motiva a que salte Román Rangel, el coach de picheo del equipo de los Rojos de Jiménez, a dialogar con su propio lanzador antes de venir a enfrentar al piwi, a Abraham Ramos.
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6: El piwi Abraham Ramos, que en el turno anterior conectó un rodado por tercera, viene a batear por segunda ocasión en el encuentro. Bateador derecho el piwi. Son 60 lanzamientos hasta el momento por parte de Alejandro Félix en la relación que tiene de 37 strikes con 23 bolas hasta el momento. Se activa el bullpen por parte del equipo de los Rojos de Jiménez. Va a haber movimiento. Ya con los 60 envíos de Alejandro Félix. Vamos a ver, por lo pronto, primera ocasión aquí en la parte baja de la cuarta entrada, que le tocan la tercera base a los Rojos y al pitcher abridor Alejandro Félix. De lado, lanzador poniéndose de acuerdo con el catcher. Se concentra, lanzador Alejandro Félix. Acepta la seña del catcher, viene con el ofrecimiento, busca la esquina de afuera. No, señor. Ligeramente abierta la pichada, entonces, para el bateador derecho. 278 milésimas en lo que va de la temporada para el piwi. Ha tenido poca oportunidad en ese sentido. No es fácil en un roster de 30 jugadores darle oportunidad a todos y mantener sobre todo la constancia y que todos tengan una regularidad en sus actuaciones. Uy, vieron lo complicado que es. Se balancea el pitcher, ofrecimiento. Ahora un rompiente por parte de Alejandro Félix. Descontrolada la pichada. Comienza, pues, con este lanzamiento a mostrar cierto descontrol Alejandro Félix, bateándole con cuidado. Ah, pisándole con cuidado al bateador, al piwi, Abraham Ramos. La cuenta de 2 bolas, no hay strike. De costado, ofrecimiento, le tira a un lanzamiento rompiente hacia afuera. Se va en blanco, abaricando para el primero. Huereca dirigiendo el tráfico en tercera. En la inicial, la Toli, Luis Carlos Borunda. Es pitcher derecho quien sale a soltar el brazo por parte del equipo de los Rojos de Jiménez. 2 bolas con un strike. Nuevamente de costado, Alejandro Félix, vigilando hacia atrás al corredor por primera. Viene con el ofrecimiento, lo reta con una buena recta, un poco alta, un poco abierta, tirándole con todo, abaricando para el segundo strike. Ya lo ponen en cuenta de 2 bolas, 2 strikes, hay 2 outs.
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6: Se activa la posibilidad de lluvia, comienzan las alertas a sonar, vaya, cerca de 50% de probabilidad de lluvia en los próximos 90 minutos aquí en Delicias, en la región. 2 bolas, 2 strikes, se va el corredor de primera rumba a segunda, allá va el tiro, también viene Zagarnaga buscando el doble robo, de tercera rumba home, el tiro del cortador del Chora home, out. Out en home, intentó, arriesgó Huereca con esta jugada del doble robo, la leyó bastante bien el equipo de los Rojos de Jiménez, llegaba bien con los pies por delante, pero primero ahí estaba el guante del receptor quemando a Zagarnaga por un segundo, no entra la carrera, se van 4 entradas completas de juego, la pizarra así de plástico desechable se trata, multiplásticos, el duende los abarata, el duende, ahí está Saucillo, avenida sexta número 77, nos dice 1-0 Jiménez, pausa y ya volvemos.
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6: Como lo anticipábamos, pues pudiera ir con esta estrategia en el manejo del bullpen el equipo de los algodoneros, llevándosela tranquilo en ese sentido. De costado, el lanzador viene con el ofrecimiento, ligeramente abierta, bajita, para el bateador zurdo. La cuenta pareja, 2 bolas y 2 strikes. Estamos en la alta entonces de la quinta entrada, bateando noveno, primero y segundo por parte de Jiménez.
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6: Dice de lado, lanzador, ofrecimiento alto. El envío para el bateador. Ah, muy bien, compadre Bernardo Morales. Aquí tu mensaje ha llegado fuerte y claro, compadre Bernardo Morales, ¿eh? Excelente. Saludos. Vamos a ver, la cuenta lo máximo. 3 bolas y 2 strikes. Galúe de costado con 22 envíos a la registradora. Ha bateado poco Adrián García, solamente 107 milésimas para el zurdito Adrián García en lo que va de la temporada. Sí es muy, muy poco, tomando en cuenta, pues, a los menores de otros equipos, nos atrevemos a decir que es uno de los que menos ha estado bateando Adrián García. Se balancea el pitcher, viene con el ofrecimiento ligeramente alta, abierta, lo perdió. Allá va pasaporteado entonces el noveno en la alineación. Está lloviendo allá en Cuauhtémoc. El partido también se va a retrasar. Está lloviendo en Cuauhtémoc. Está lloviendo también en Madera. Lloviendo en Cuauhtémoc, lloviendo en Madera. Sí, bueno, si no se lleva a cabo el partido entre Cuauhtémoc y Camargo, se suma la posibilidad de que pueda perder el equipo de Cuauhtémoc y que Algodoneros, con una victoria al día de hoy, lo brinque al primer lugar. Se pierde la posibilidad. Ya no sucedería. De lado, el lanzador se concentra, viene con el ofrecimiento alto, abierto. Se estaba cuadrando Miguel Torres para tocar la pelota. La deja pasar, una bola, no hay strike. tendrían la misma cantidad de ganados, pero Cuauhtémoc con un juego menos, y en el porcentaje de ganados y perdidos se va arriba Cuauhtémoc, asegurando ya, si no se iba el partido allá en Cuauhtémoc, quedar en primer lugar pase lo que pase. De lado lanzador, se concentra Diego Galúe, viene con el ofrecimiento, había salido el corredor junto con la pichada, sale un elevado rumbo al jardín derecho, va para atrás, Ramón Dávalos alcanza a llegar, le tiene que regresarse el corredor. Dominado Miguel Torres, hay un out en la parte alta de la quinta entrada.
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6: Si ponemos la tabla de posiciones, lo que pudiera apurar un poco sería más el tema del equipo de los Venados de Madera, ¿no? Porque si Madera no juega contra el equipo de los Mineros de Parral, así se queda también, así como están. A Parral le beneficiaría este tema de que no hubiera partido allá en Madera. Parral se queda con 29 victorias en la quinta posición y se quedaría en la sexta el equipo de los Venados. Aquí el único tema es que se estaría jugando lo de Jiménez y Nuevo Casas Grandes. Si Jiménez gana y pierde Nuevo Casas Grandes, entonces sí, Jiménez sube al séptimo y bajan al octavo a Nuevo Casas Grandes. Y al revés, bueno, pues igual, ¿no? Si no gana Jiménez y si gana Nuevo Casas Grandes, pues entonces sí, estaría brincando al equipo de los Venados de Madera. Ya comenzó el partido, de hecho, allá en Juárez, apenas en la alta de la primera entrada. Una victoria de Nuevo Casas Grandes, si no se lleva a cabo el partido en Madera, estaría moviendo bastante la tabla de posiciones en ese sentido.
0: ¿Puede jugar mañana?
6: Si pudiera jugar mañana, lo tendrían que reagendar, depende de las condiciones. Pero sí tendrían el partido para hacerlo mañana, tanto Cuauhtémoc como el equipo de Madera, ¿no? O sea, en el estadio de Cuauhtémoc y en el estadio de Madera. Dos bolas, no hay strike. De lado lanzador, vigilando al corredor que tiene por la inicial. Viene con el ofrecimiento, strike. Arribita de la cintura, se lo cantan a Ulises Álvarez. Segundo en la alineación, jardinero izquierdo. Ulises Álvarez lleva de dos nada en el encuentro. Elevado al central y un rodado al pitcher. Bateando por tercera ocasión. Llega bateando para 466 milésimas. 28 lanzamientos por parte de Diego Galúe. Se concentra, se balancea, viene con el ofrecimiento, recta por fuera, tirándole el bateador de poder a poder para el segundo strike. Viene la parte fuerte del line-up del equipo de los Rojos de Jiménez. Diego Galúe, que no tiró la semana pasada, no tiró la semana antepasada, apenas está volviendo a ver acción. Vaya, los momentos en donde había entrado Galúe con anterioridad, pues los acaparó Duilio Ochoa, obviamente lo de Nahum Márquez, el tema del profe Esparza, se va al corredor junto con la pichada, le tira al bateador, sale un elevado de foul, la pelota fuera del parque, la changa Luis Eduardo García, dirigiendo el tráfico en el cajón de coach por tercera.
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6: Bueno, dirigiendo el tráfico en el cajón de coach de la inicial, aparece Gerardo González. Gerardo González está dirigiendo el tráfico por la

0: del equipo de los rojos. Allá una revirada por parte de Diego Galúe, la inicial anunciada. Tres bolas con dos strikes, 31 lanzamientos entonces por parte de Diego Galúe, intentando dominar a este bateador, Ulises Álvarez. Por lo pronto la cuenta lo máximo, de costado, lanzador, concentrándose en Galúe. Acepta, ya la seña, presenta la pelota, Galúe. Vamos a ver, viene con el ofrecimiento, se va otra vez el corredor de primera rumba a segunda, sin embargo ya no hay tiro. Había sido la cuarta bola mala para el bateador derecho, encimada la pichada. Negocia pasaporte Ulises Álvarez. Corredores en primera y en segunda por parte del equipo de los rojos de Jiménez. Se mete en complicaciones nuevamente Diego Galúe cuando viene bateador zurdo a batear. Edgar Salazar, lleva dos nada Salazar, con rodado el short, elevado de foul a primera, no quiere sorpresas, Huereca, ya va por Diego Galúe, fue todo para él en este relevo titubeante. Viene otro zurdo, Rubén Reyes, a lanzar, pausa, y nosotros, pues ya volvemos.
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0: El zurdo lanzador Rubén Reyes, entonces nuevo pitcher por parte del equipo de los algodoneros, Rubén Reyes enfrentándose al bateador zurdo Edgar Salazar. Llega bateando para 360 milésimas. Pronto viene con el ofrecimiento cruzado hacia la esquina de afuera para el bateador zurdo. Le cantaron el primero. Llega bateando para 360 milésimas Edgar Salazar. Con rodado el short, con elevado de foul a la inicial. Viene a batear por tercera ocasión. Listo, el zurdo Rubén Reyes vigilando al corredor que tiene por la segunda. Entonces se pone de acuerdo con el catcher, viene con el siguiente ofrecimiento, lo reta con una rectaza hacia la esquina de adentro, tirándole para el segundo strike, 0 bolas y 2 strikes. Bueno, la labor por parte del zurdo Diego Galúe, una entrada con un tercio. El control lo metió en problemas porque no le conectaron inatrapable, pero la cuarta entrada concedió una base por bola, un error, no hubo consecuencia. Aquí, par de bases por bolas en esta entrada, y lo saca Armando Huereca. Así que, una entrada, un tercio sin hit, pero con 3 bases por bola, y deja este par de corredores en los senderos de herencia para Diego Galúe. Vamos a ver si resuelve el zurdo. Rubén Reyes también ha tenido poca actividad en las últimas semanas.

0: Por lo pronto, 0 bolas y 2 strikes contra la pared. Edgar Salazar, de costado, lanzador, vigilando al corredor por segunda. Se concentra, Rubén Reyes viene con el ofrecimiento. Una buena rápida, le tiró el bateador, foul. Nublado, Arlí, allá todo el jardín izquierdo, central, derecho, ¿no? Relámpagos se ven.
1: Se ve hermoso. Hermoso.
0: Todo nublado. En el gran estadio de béisbol Delicias, aquí en nuestra región. Ojalá y siga lloviendo. Por lo pronto, 0 bolas y 2 strikes. Vamos a ver. Estamos en la parte alta de la quinta entrada, ganando el equipo de los Rojos de Jiménez por la mínima. 1-0. De lado, el lanzador ya viene con el ofrecimiento, le tira, sale un rodado por tercera para doble matanza. Chuy Gallegos toma la pelota, toca la colchoneta de tercera, un out, el tiro a primera, quieto, dice el umpire de la inicial, se despegó Sillas. Quieto en primera, buscaban el reto, Sillas dice no, sí me despegué. Y es que tardó un poquitín Chuy Gallegos, cuando tomó la pelota en tercera, medio se resbaló, vaya. Ahí en la tercera alcanzó a tocar la colchoneta de tercera, un out, pero ya no se pudo concretizar la jugada en la inicial. Había llegado primero el corredor, Sillas había despegado, así lo sintió, no hay reto en la jugada, no había necesidad de quemarlo. Dice el umpire que estaba de frente viendo la jugada, quieto. Se elimina la posibilidad del mejor amigo del lanzador, la doble matanza, que poco faltó para poderla concretizar. Por lo pronto hay 2 outs, pero viene la caja de bateo, el cuarto en la alineación. Edgar Bravo, el bateador designado. En el juego lleva el 2-1 con un doblete conectado en la segunda entrada ante el Burris al jardín central. De hecho, Edgar Bravo, el que está bateando, precisamente fue el que anotó la única y primera carrera que tiene Jiménez hasta ahorita.
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0: Dice, si no juega Cuauhtémoc se quedaría sin el profesional que iba a marcar hoy. ¡Ah, caray! Según yo, marcó ayer, ¿no? Le tira el bateador elevado de foul, la pelota fuera del parque. Déjeme revisar, mi buen amigo Martín Hernández, esta información, pero según yo, el profesional del equipo de los Manzaneros de Cuauhtémoc, según yo, ayer fue cuando hizo su debut en la victoria que ganó 13-5 el equipo de los Manzaneros. Bueno, ofrecimiento bajito para el bateador. 2 bolas y 1 strike, sí. Luis Fernando Méndez, el día de ayer, lanzó una entrada con Cuauhtémoc, enfrentándose a 3 bateadores, un ponche. No le hicieron absolutamente ningún daño, pero ayer ya entró Luis Fernando Méndez, ya se activó con el equipo de los Manzaneros de Cuauhtémoc, pensando, yo creo, en esta posibilidad de decir, oye, nos vamos a esperar a mañana. Y si llueve, y si no hay partido, y el domingo, y si algo sucede, pues ayer lo marcaron. Sí hay nuevo pitcher profesional con Cuauhtémoc. Se va a lanzar el pitcher, ofrecimiento, le tiró el bateador, sale un elevado hacia el jardín derecho. Viene Ramón Dávalos para adelante, le mete el guante y logra quedarse con la pelota. Hace un gran trabajo Rubén Reyes sacando al tercero y al cuarto. En la alineación de los Rojos con corredores en primera y en segunda, y termina la parte alta de la quinta entrada, la pizarra. 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Tiene 1 carrera Jiménez, 0 Delicias. Una pausa y nosotros ya regresamos.
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0: De uno nada, con tirarle, viene a batear por segunda ocasión el Piwi Abraham Ramos. Luego vendría entonces el animal Armando Domínguez y después Caballo Loco. Ahí va un rodado, tranquilo el chorro. Toma la pelota Adrián Rodarte, el tiro va a la inicial y consigue el out. Dominado el Piwi, sigue sacando outs entonces. Alejandro Félix consigue el primero aquí en el cierre de la quinta entrada. Le conectaron un hit en la primera, uno en la segunda y ya, hasta ahí.
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0: El animal Armando Domínguez entonces en la caja de bateo lleva de uno nada. Información de último momento, información que sale directamente allá desde Cuauhtémoc. El partido, el tercer juego de esta décima serie entre Manzaneros de Cuauhtémoc y los Mazorqueros de Camargo, programado en Cuauhtémoc, se va a realizar hoy, pero va a comenzar a las 9 de la noche. A las 9 comienza el partido, ya en común acuerdo ambas jurisdicciones, la de Cuauhtémoc y la de Camargo. A las 9 de la noche comienza el partido allá en Cuauhtémoc. Una bola, un strike y un out. Ofrecimiento, el rompiente por fuera, bajita la pelota para el animal Armando Domínguez. La cuenta de 2 bolas, un strike, un out. De uno nada para el animal, llega bateando para 333 milésimas. En lo que va de la temporada del animal. Bueno, se balancea a pitcher, ofrecimiento hacia la esquina de afuera, tirándole el bateador para el segundo strike. 2 bolas con 2 strikes. Para Sergio Luján, la Suricata, nos está escuchando allá en Rosales. Con gusto. Para la Suricata, Sergio Luján en Rosales. Saludos, Iván, dice Rey Saucedo. Oportunidad para ver si nos da Rubén Reyes 2 o 3 entradas, dice él puede. Ya veremos, tremendo, saludos. Se balancea el pitcher, viene con el ofrecimiento hacia la esquina de afuera. No, señor. Ligeramente abierta la pichada para el animal Armando Domínguez. Negocia pasaporte, ancla en la inicial. Ese es el tema, que ha dado 3 bases por bola entre la entrada anterior y esta. El lanzador Alejandro Félix, pitcher derecho, sigue soltando el brazo por parte del equipo de Jiménez.
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0: De costado, lanzador, le tira caballo loco, sale un elevado, lo sigue el segunda, lo sigue el jardín derecho, la tiene bajo la mira, le mete el guante y lo dominan. Cae el segundo, al primer lanzamiento, pronto, caballo loco, dominado, lo habían ponchado en el turno anterior. Era buena la intención, intentar batear hacia la banda contraria, con las rectas hacia afuera. Que sigue soltando el propio lanzador Alejandro Félix. Por lo pronto, ya hay dos outs.
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0: Hizo 29 lanzamientos el miércoles. Alejandro Félix, hay un rodado fuerte por primera. Pega un brinquito en primera base, baja la pelota, toca la colchoneta y consigue el out. Se van 5 entradas completas de juego. 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En su nueva sucursal nos dice el duende que tiene una Jiménez. 0 para Delicias. Ya volvemos.
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6: Sigue ganando el payaso el equipo de los rojos hasta el momento, 1-0. Ya está listo Rubén Reyes entrando con el ofrecimiento. Le tiró el bateador, sale un foul. La pelota rumbo al círculo de espera, pero del equipo de los algodoneros. En lo que va este juego, bueno, para Ramón Valdés, de uno nada, con un pasaporte negociado. Elevó hacia la segunda base y luego lo pusieron fuera de circulación en tercera. Chuy Gallegos apuradamente, cuando apenas alcanzaba a poner el pie ahí en tercera, pide cambio de bat. El bateador, por lo pronto, alta de la sexta entrada.
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6: Se astilló el bat con ese lanzamiento por parte del lanzador. Ofrecimiento, le tira ya una línea hacia el jardín central, agazapado Jaramillo. Paso hacia adelante, le mete el guante y pronto dominan al bateador, a Ramón Valdés. Hay uno en la alta de la sexta entrada.
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6: Saludos, señor Esparza, dice, ojalá y sí jueguen Manzaneros y Camargo y que le gane Camargo y que Algodoneros a Rojos para pasar al primer lugar. Desde Arizona, Roberto Fuentes y familia, saludos. Juan de Dios López soltando el brazo, pitcher derecho. También lo hace el zurdo Karim Moreno. Lanzamiento hacia adentro por parte de Rubén Reyes ante Adrián Rodarte, strike. Ya le cantaron el primero, Adrián Rodarte, sexto en la alineación. En lo que va del juego lleva doblete, produjo carrera, la única. Y luego se envasó en error que le marcaron al jardín izquierdo. Lanzamiento, clase de recta por parte de Rubén Reyes, tirándole de poder a poder, abaricando para el segundo. Ya lo ponen contra la pared, 0-2. Gracias, dice, buenas tardes, excelente transmisión. Saludos para toda la familia Flores, la familia de nuestro campeón, el Golden Boy. Muchas gracias. Apoyando siempre a los algodoneros, la familia del Golden Boy. Saludos. Ya pronto. Estará vistiendo nuevamente el uniforme de los algodoneros. Le tiró, se le cayó la pelota al catcher, ponche. El tiro va a la inicial, no puede sillas concretizar. Llega quieto entonces Corredor a la inicial en Wild Pitch. Caray, ya lo tenía Rubén Reyes, lo había ponchado, lanzamiento arrastrado, no pudo el catcher quedarse con la pelota, la desvió hacia su lado izquierdo, pronto fue por ella, tiró a la inicial, de un bote intentaba recoger, Aaron Sillas no pudo, quieto el corredor en la inicial, ponche y con Wild Pitch se envasa. Entonces, el ponche, de todas formas, es de la doña Karaoke Bar, hubo ponche. Y se le contabiliza al lanzador, la doña, Karaoke Bar, a cantar, bailar, gozar todos los fines de semana. Con música completamente en vivo, carretera de Lisas Ortiz, instalaciones del Remar. Viene a batear Nathan Urquiza, lo hace por tercera ocasión. En la segunda entrada conectó elevado al central. Luego en la cuarta lo poncharon precisamente. De dos nada, Nathan Urquiza, bateando para 217 milésimas. Fue a préstamo a Parral, Nathan Urquiza de Parral a Jiménez. Un préstamo de Parral a Jiménez. Nathan Urquiza, el año pasado era menor con el equipo de los Mineros de Parral, batallando. Pero aún así, con un gran potencial. Si no mal recuerdo, pues está firmado también en la pelota de la Liga Mexicana. Una bola, un strike con un out. De lado el lanzador, Rubén Reyes se balancea, viene con el ofrecimiento, le quita velocidad. Había salido el corredor de primera, Roma segunda, le tiró el bateador, foul. La pelota hacia atrás a las mallas, la cuenta de una bola con dos strikes.
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6: De lado, el lanzador, ya listo, entonces el zurdo, Rubén Reyes, vigila de frente el corredor que tiene por primera. Entra de costado, antes va con el tiro a la inicial, en una revirada tranquila, anunciada. Vamos a ver, licenciado Dani Villarreal, si comienzan los demás frentes. Bueno, pues únicamente el de Nuevo Casagrandes y el equipo de los Indios de Ciudad Juárez. Ya está ganando Juárez 1-0, están en la baja de la segunda entrada. El resto de los resultados para Algodoneros, lo que le importa, pues es sí, obviamente, este juego de Delicias y Jiménez y el juego de Juárez contra Nuevo Casagrandes. Línea de un bote, recoge pegado a la almohadilla de primera, Roncilla, se le cayó la pelota y buscaba pronto la jugada del doble play invertido. Solamente pudo concretizar en primera, se va al corredor a la segunda, pero ya cae el segundo out. Entra Armando Huereca, ya le va a pedir la pelota al zurdo, el lanzador, a Rubén Reyes. Viene otro zurdo, viene Karim Moreno. Ya le piden la pelota a Rubén Reyes, otro pitcher. Una pausa y nosotros ya volvemos.
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6: Para Jimmy Chávez, esperando turno con el bat bateador zurdo, Adrián García. Se quedó lanzador derecho soltando el brazo, Juan de Dios López. Y es que ya son, hasta el momento, este es el quinto lanzador por parte del equipo de los algodoneros. Karim Moreno, quinto lanzador. Dos bolas, no hay strike. De costado, el lanzador poniéndose de acuerdo con el catcher, vigilando corredor por segunda. Aceptando la seña, viene con el ofrecimiento hacia adentro para el bateador derecho, strike. Ya le cantaron aquí el primero.
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6: Dice, qué injusto el criterio de desempate para Delicias, Madera y Faraones que aspiran a subir posiciones. Pues siempre ha sido así, tremendo. Siempre. Prevalece el porcentaje de ganados sobre perdidos cuando faltan, pues, estos partidos, ¿no? Usted cree que no quisiera, obviamente, Madera, el juego en su casa, cuando menos la gente que entre, pues ya están ahí. O que Cuauhtémoc, con sus buenas entradas, no quisiera que el partido se desarrollara también ante su afición y defender el primer lugar. Son situaciones que pasan, pues, en una temporada. Sobre todo, bueno, en un extenso estado como el nuestro, donde a veces signifique que esté lloviendo en Madera, pero pues las nubes ni se asoman en alguna otra parte del estado, ¿no? Allá va pasaporteado. Siempre ha sido así este tema. No es de ahora. El Fibras también se reporta. Saludos desde Veracruz, desde la cuenca del Papaloapan. Gracias, tremendo. Saludos. Bueno, pasaporteado, final de cuentas, Jimmy Chávez, corredores en primera y en segunda con dos out. Y viene a la caja de bateo el jugador menor, Adrián García. Negoció pasaporte en el turno anterior ante los lanzamientos de Diego Galúe. Previamente, ya lo había ponchado también el Burris, José Alberto Gutiérrez. De uno nada con un pasaporte, bateando por tercera ocasión.
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6: El saludo para Jonathan Gallegos y para Lencho García, para Nene Gallegos, que nos están viendo emocionados desde Los Cisneros. Ánimo, algodoneros. Gracias. Saludos. Muy bien, de costado, el lanzador se pone de acuerdo con el catcher. Ofrecimiento alto, el envío, la cuenta de dos bolas, no hay strike. Entra el cubano Raciel Sánchez a dialogar con Karim Moreno. Lo trajo el equipo de Super Big Mar, de la Academia de Talentos, vaya. A Karim Moreno junto con Naúm Márquez, junto con Ángel Valdés, que se regresó con el equipo de los Araperos de Saltillo. Pues solamente Juan de Dios López, el que calienta por parte del equipo de los Algodoneros, 2-0. Con un porcentaje, bueno, son 7 lanzamientos, 6 bolas, solamente un strike. Entró wild, vaya, Karim Moreno en esta ocasión, número 25. Karim Moreno en su espalda. Y eso que el porcentaje de bateo de Adrián García, bueno, 107 milésimas apenas. 2-0 la cuenta, lanzador poniéndose de acuerdo con el catcher. Listo, Karim Moreno vigilando a los corredores, al que tiene más adelantado sobre todo, al que está por segunda, acepta ya la seña, viene con el ofrecimiento, strike, aquí el primero, una buena recta hacia adentro. 2 bolas entonces con un strike.
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6: Le tira al bateador foul, nuevamente hacia atrás. Ya lo ponen en cuenta de 2 bolas, 2 strike con 2 outs. Saludos al ingeniero Adrián Benzor. Adrián Benzor reportándose tremendo desde alguna cantina en la capital del estado. Eso es bueno, tremendo. Saludos a los viejitos del mejor grupo del estado de Zona Revueltas VIP. Dice, donde la dictadura no existe. Saludos, tremendo. Pues sí. Ofrecimiento, sí, señores. Strike tirándole. Poncha, señoras y señores. Mete el brazo, Karim Moreno, y poncha al menor. Adrián García se va a la parte alta de la sexta entrada, la pizarra. 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Nos dice, una carrera para Jiménez. Son 0 carreras para el equipo de Delicias. Pausa y volvemos.
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0: Imagínate a 23, 24. Bueno, vámonos a la parte baja de la sexta entrada. Todavía sosteniéndose en el montículo, Alejandro Félix con 75 envíos a home. Viene a enfrentar a primero, segundo, tercero en la alineación para el equipo de los algodoneros de Delicias. Viene el potrillo Omar Jaramillo primero en la alineación. Lleva de 2-1. En el encuentro, bateando por tercera vez, allá por en línea, que parten dos el diamante, la pelota de hit hacia el jardín central. La voz de ataque, Omar Jaramillo, el potrillo. Listo, encendido con el bat, ayer de 3-3 con jombrón. Aquí lleva de 3-2. Este es el Jaramillo que necesita el Goreros en los playoffs. ¿Cómo estás, licenciado Jaime Verdugo Albino? Con nosotros en nuestra cabina. Buen partido. Vamos a ver si reacciona el equipo de los algodoneros.
1: ¿Qué tal, licenciado? Muy buena noche. Pues aquí disfrutando de un buen partido de pelota. Mira, yo creo que esta es la entrada clave. Acuérdate, el potrillo nos tiene que acostumbrados a que cuando él da la voz de ataque, el equipo se prende. Entonces yo creo que en esta entrada le damos la vuelta.
0: Pues ni me pregunten, aquí en el cierre de la sexta entrada vendría Zagarnaga con todo, según yo, bueno, pues a intentar tocar la pelota, o cuando menos a intentar alguna jugada de corrido y bateado. Vamos a ver si lo consigue. Se va el corredor, le tiró el bateador, rodado a segunda, el tiro a la inicial, out, pero avanza el corredor a la intermedia. Intentó Huereca, pues, con un poco más de riesgo, pero esa era la jugada, licenciado. Por lo pronto ya está Jaramillo en la intermedia. Vamos a ver si el tercero o cuarto lo pueden traer hacia home.
1: Así será seguramente. Yo creo que también el pitcher, que por parte de Jiménez, está haciendo un gran trabajo. Ya a estas alturas también ya se le empieza a cansar su brazo, ya tiene bastantes pichadas y andará por las 80. Entonces yo creo que ya es hora de que afloje poquito y nos dé chance de anotar una carrerita 2.
0: Vamos a ver qué es lo que sucede por lo pronto. Entonces, en la caja de bateo, Aarón Sillas se balancea pitcher, ofrecimiento hacia la esquina de afuera, ligeramente alta la pichada. La cuenta de una bola, no hay strike, presentado Sillas por Super Big Mar. 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Se balancea el pitcher, ofrecimiento alto. El envío para el bateador derecho. Dos bolas, no hay strike para Sillas, que en lo que va del encuentro lleva de dos nada con par de rodados. Uno hacia la tercera para doble matanza. Luego también conectó rodado el chor. De lado, el lanzador poniéndose de acuerdo con el catcher. Se concentra Alejandro Félix, ofrecimiento, le tira Sillas. Allá va una línea de hit hacia el jardín izquierdo. Para en corredor por tercera, con justa razón. Inatrapable, el primero para Sillas. Corredores en las esquinas, entonces responde el tercero en la alineación. Cuando viene el cuarto en el orden, viene a la caja de bateo el oso Alexis Sáenz. Va a entrar el manager. Allá va la changa Luis Eduardo García. Ya va a ser todo, señoras y señores, para el pitcher derecho Alejandro Félix. Vendrá nuevo lanzador, la changa Luis Eduardo García. Banda a traer la grúa y cambia de pitcher. Una pausa, nosotros ya volvemos.
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0: Alexis Vidales, pitcher derecho, viene a enfrentarse entonces al cuarto en la alineación. Viene a enfrentarse a el oso Alexis Sainz. Cuarto en el orden, el oso busca su primer inatrapable del encuentro. Lleva de 2 nada aquí en el partido con un elevado al derecho y con un rodado por tercera. A batear por tercera ocasión, Alexis Vidales lanzó la semana pasada ante el equipo de los Algoreros en uno de los partidos una entrada con 2/3. Le hicieron par de inatrapables, le conectaron par de inatrapables, lanzando poco precisamente. Y aquí aparece siendo el primer relevo del equipo de la Marabunta Roja. Lanzamiento por fuera, bajita, la pichada para el oso. Hasta el momento, bueno, Algoreros conectó un hit en la primera, un hit en la segunda y párale de contar. 0 hits en la tercera, en la cuarta, en la quinta. Y aquí es donde responde con un par de inatrapables el equipo de la tercera zona. Los corredores que están en las bases, en tercera y en primera. Se concentra el pitcher Alexis Vidales. Viene con el ofrecimiento, le tira el oso. Foul hacia atrás, la cuenta pareja. 2 bolas con 2 strikes. Alejandro Félix, que lanzó por espacio de 5 entradas con 1/3, recibiendo 4 inatrapables. Además, él concediendo 3 bases por bola. Ponchó poco, solamente a 2 del equipo de los Algodoneros.
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0: De costado, lanzador, ya viene con el ofrecimiento, el slider, muy patinado, abierto, bajito, descontrolada la pichada para el oso. Lo lleva a cuenta máxima, 3 bolas con 2 strikes. Gracias. 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Muchas gracias, saludos. De costado, lanzador. Allá viene el pitcher de relevo a enfrentar al oso con el ofrecimiento. Alto, lo perdió. Allá va pasaporteado el oso. En este momento las bases llenas por parte del equipo de los Algodoneros de Delicias. Cuando viene a batear Chuy Gallegos precisamente. Adelante, licenciado Jaime Verdugo. Buena oportunidad para los Algodoneros.
1: Efectivamente, yo creo que es el momento de los Algodoneros también, como es el momento más importante, más emocionante del partido. Quiero aprovechar para mandar un saludo a mi familia, mi esposa, mi domadora, la dueña de Toititos Mis Amores, como bien sabes que anda de vacaciones para allá por el fuerte Sinaloa. Un saludo igual a mis hijos, por allá anda mi hijo Rafael, Rosalicia, casa de mis suegros, allá saludo a mi suegro, a mi suegra, por ahí creo que están en reunión, por ahí hay parte de la familia, Pedro Arturo, Valeria, toda la familia. Un saludo desde por acá de la cabina de las grandes emociones en el gran estadio Delicias.
0: ¿Ya no les podemos
7: encargar un pitcher ya es tarde, ¿no?
1: No, ya es tarde para encargarles un pitcher, ya no se puede, será para la próxima temporada. Un abrazo desde por acá y saludos. Por ahí nos vemos unos 2-3 días más con el favor de Dios, nada más en cuanto se termine acá la actividad les caemos.
0: ¡Qué barbaridad! Dichoso el licenciado Jaime Verdugo, que ya se va de vacaciones. Malo uno, que tiene que uno que chambear, hombre. Alguien tiene que trabajar en ese sentido. Saludos. Bien, señoras y señores, las bases llenas por parte del equipo de los algodoneros. Viene Chuy Gallegos a la caja de bateo. Lleva de 1-1, doblete y negoció pasaporte. A batear por tercera ocasión, lanzamiento hacia afuera, tirándole el bateador para el primer strike. 0 bolas, 1 strike. Hay un out entonces.
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0: Se quedó pitcher derecho soltando el brazo por parte del equipo de los Rojos de Jiménez. Lanzamiento hacia la esquina de afuera, arrastrada la pichada para Chuy Gallegos, bloqueando bien la receptoría, el catcher Jimmy Chávez. La cuenta pareja, 1 ball and 1 strike. Gracias, Lige. Saludos al ingeniero Joel Fernández, que nos está escuchando en Chihuahua con una carrita asada y vaciando aluminio. Excelente. Saludos, profesor Víctor Jauregui, desde la capital del estado. Lanzador se balancea, ofrecimiento, le tira Chuy Gallegos, allá va un elevado, atrasado, la pelota fuera del parque. Home run de foul por el izquierdo. El Inge Javi Fierro dice, bueno, que en la sexta entrada, dice, van a volar pelotas, pácatelas y pácatelas en la sexta entrada. Bueno, dice, saludos para Chinto. Hoy ganan los algodoneros desde Rosales, echando espumosas. ¡Qué bárbaros, muchachos! No podrán en este sabadito de béisbol. 1 ball and 2 strikes. Hay un tiempo pedido por parte del propio receptor, Jimmy Chávez. Y es que, bueno, a final de cuentas, lanzador Alexis Mireles entró a enfrentar al oso, lo pasaporteó. Mirales. Bueno. Por ahí va el asunto. Alexis Vidales, de lado, lanzador, se pone de acuerdo con el catcher, viene con el ofrecimiento, le tira Chuy Gallegos, se lleva un rodado, la pelota entra al dugout del equipo de los algodoneros. La cuenta para el bateador, 1 ball and 2 strikes. Lanzador derecho, Alexis Vidales. Vamos a ver resultados en otros frentes. Licenciado Dani Villarreal, pues prácticamente nada más el de Juárez contra Nuevo Casas Grandes, 2-0 en la alta de la tercera entrada. Y el juego de Madera, 8:30, y a las 9 el de Cuauhtémoc contra Camargo. Madera Parral, 8:30, 9 Camargo contra Cuauhtémoc. Se sigue desarrollando sin contratiempos allá en Juárez el partido. 2-0, ganando los fronterizos. Se balancea el pitcher, viene con el ofrecimiento. Vamos a ver, señoras y señores, algo sucedió. Sí. Algo pasaba porque vino con el lanzamiento precisamente hacia adentro. La pelota le había pegado pues a Chuy Gallegos y dijo el umpire que no, que la había buscado con el hombro derecho en la protección de Chuy Gallegos. Entonces, no hay golpe. La cuenta de 2 ball and 2 strikes. Hay un tiempo pedido. Viene la changa Luis Eduardo García. A ver qué fue lo que sucedió. A ver qué fue lo que marcó. Dice, oye, pues no supe qué fue lo que marcaste. Y viene a pedir la explicación. Creo que mientras su lanzador esté en el montículo, lo menos que quiere, pues un coach es interrumpirlo en ese sentido, ¿no? Pero por ahí está ya el umpire dialogando con la changa, Luis Eduardo García, el umpire Luis Obregón.
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0: 2 ball and 2 strikes. Lanzador entonces poniéndose de acuerdo con el catcher, ya lo hace, el pitcher derecho se balancea, viene con el ofrecimiento, muy alta, abierta, descontrolada la pichada. Ahora el conteo se va a lo máximo. 3 bolas, 2 strikes con un out. Esa es una gran oportunidad para el equipo de los algodoneros de poder empatar el encuentro aquí en el cierre de la sexta entrada. Gracias, compadre José Alemán, reportándose. ¿Qué tiene que ver, compadre? Ahora sí, allá desde Colorado Springs, el saludo, dice, para todo tu equipo de trabajo, para el licenciado Jaime Verdugo, que está ahí contigo, saludos. De parte del Choco, José Alemán.
7: Tremendo Choco de la campesina para allá.
0: El tremendo Choco de la campesina para allá, no. Ahorita te doy la explicación de los apodos de mi compadre, ya verás. 3 bolas con 2 strikes. De costado, el lanzador se pone de acuerdo con el catcher, viene con el ofrecimiento, le tira a Chuy Gallegos, un rodado hacia el lado izquierdo del parador en corto, toma la pelota, toca la colchoneta de la segunda, out, el tiro primera, quieto. Espectacular la jugada en el short por parte de Adrián Rodarte, parecía que la pelota se iba internando de hit al jardín central. Se le tiró hacia su lado izquierdo, cayó justo atrás de la almohadilla de segunda. Rodarte se levantó el mismo, fue y tocó la colchoneta de la intermedia. Lo hizo muy bien. Pronto tiró a la inicial, sin embargo, ya había cruzado, ya había llegado pues Chuy Gallego rompiendo la jugada de doble matanza. Se empata el partido. Anota el equipo de los algodoneros la primera del encuentro. Empatado el partido, 1 por bando. Ya hay 2 outs. Y viene entonces a la caja de bateo. Ahora el Piwi. Viene Abraham Ramos. Gran jugada, licenciado, ahí en el short.
8: Muy bonita jugada, definitivamente no se le puede restar mérito al shortstop del equipo de los rojos. Una excelente jugada, te confieso que yo ya miraba esa línea internada en el jardín central y 2 carreras cuando menos para nuestros algodoneros. Pero magnífica jugada que nos regala, es lo bonito del béisbol.
0: Corredor emergente, entonces, en la primera base por parte del equipo de los algodoneros, Carlos Garibay, en lugar de Chuy Gallegos, Carlos Garibay, y aparece Beto, es el Piwi Abraham Ramos, el que está en la caja de bateo. El Piwi viene a batear entonces por tercera ocasión, lleva de 2 nada con rodado al chor y con un rodado hacia tercera, par de rodados al cuadro por parte del Piwi. El lanzador se balancea, ofrecimiento bajito para el bateador derecho. Por lo pronto el partido se empata. Sigue lanzando entonces Alexis Vidales, de mi compadre, mira, del paso para allá, ese Mr. Alemán, eso no tiene ninguna duda. Pero de Juárez hasta llegar a la exhacienda es el Choco. Uy, lanzamiento hacia adentro, lo golpearon. Y es el Choche desde la campesina, bueno, desde el 92, la campesina, la garita, el 99. La exhacienda, el Molino, ahí se maneja como el Choche. Tiene esos 3 apodos, qué bárbaro. El Choche, Choco. Ay, allá en Fort Worth, Texas, es el Chocorrol. No, hombre, tiene, no me acordaba de ese. Se lo puso mi tocayo Iván Talamantes. Golpe entonces para el Piwi. Con el golpe va a ser todo, señoras y señores. Viene nuevo lanzador. Fue todo para Alexis Vidales. Viene nuevo pitcher a enfrentar al bateador emergente, a Beto Rodríguez, que vendría en lugar de el animal Armando Domínguez. Vendría Beto Rodríguez a batear. Nosotros vamos a una pausa y volvemos con el nuevo pitcher.
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0: Rogelio García, nuevo lanzador por parte del equipo de los Rojos de Jiménez. Rogelio García, en lugar de Alexis Vidales. Rogelio García, tercer lanzador que utiliza el equipo visitante de los Rojos de Jiménez. Viene a enfrentar a Beto Rodríguez con las bases llenas. Hay dos outs, el juego empatado, le tira la primera pichada, sale un rodado a la inicial. Toma la pelota Edgar Salazar, va y toca la colchoneta de primera. Y tan tan, se acabó el peligro. Deja el gorero las bases llenas, pero hace un out, le sale muy barato al equipo de los Rojos de Jiménez. La pizarra, así de plástico desechable se trata, multiplásticos, el duende los abarata. El duende entonces está en Mioqui, en la Zaragoza 306. Nos dice el duende que tiene una carrera a Rojos, una algodoneros, una pausa, nosotros ya volvemos.
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4: 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Bueno, muy bien, muy bien, muy bien, gracias. Estamos ya nosotros de regreso. Vámonos a la parte alta de la séptima entrada cuando viene a la caja de bateo. Entonces, el primero, segundo, tercero en la alineación por parte del equipo de los Rojos de Jiménez. El partido empatado, alta de la séptima, una carrera por bando, muy buen encuentro. Jiménez, muy apurado. El Gorero no se mueve del segundo lugar, pero Jiménez sí puede seguir escalando posiciones. Pero por lo pronto, a batear Miguel Torres, primero en el orden, jardín central. Luego vendría el segundo en la alineación, Ulises Álvarez, el jardín izquierdo, y Edgar Salazar, primera base. Ante los lanzamientos del pitcher zurdo Karim Moreno. Lanzamiento arribita de la cintura para Miguel Torres. Strike. Ya le cantaron el primero. Se quedó Juan de Dios López soltando el brazo por parte del equipo de los algodoneros. Lleva en el partido ya Miguel Torres de tres nada, con un elevado a segunda, ponche, elevado al derecho. Viene a batear por cuarta ocasión en el encuentro. Le tiró foul la pelota al backstop. La cuenta pareja. Ya son dos bolas con dos strikes.
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4: Hay ahora línea trazada de foul por el jardín derecho. La toma por ahí uno de los jugadores que está cubriendo precisamente Marco Avena, ¿no? De los jugadores que está cubriendo el bullpen, Duilio Ochoa, el que está por ahí. Bueno, dos bolas y dos strikes. Dice, saludos para Aranza Hernández, que también está disfrutando del partido. Ánimo. Sí se puede. Gracias para Aranza Hernández. Saludos también, dice. Dice, buenas noches, Lique Esparza. Saludos a mi esposa y mis hijos. Siguiendo la transmisión en la Rebu City, de parte aquí en Delicias, en la Rebu. Dice, yo estoy en forward. Muy bien, tremendo rodado a tercera. El tiro a primera de piconazo. Se faja Sillas out en primera. Dice, junto con los camaradas de la yarda. Excelente transmisión, gracias. Claro que sí, tremendo. Entonces, para Marlene Martínez, dice, es la dueña de mi cheque. Y en dólares, tremendo. Eso sí, para que vea, pues vale más, chequecito en dólares.
5: Vale más que un buen amor.
4: Sí, cómo no. Entonces, bueno, vaya, dígale a Marlene Martínez que nos haga una carrita zapa a la banda, tremendo. No se crea. Saludos.
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4: A la primera pichada le tiró entonces a Ulises Álvarez. Sale un elevado totote en terreno de foul. Va buscando la pelota Luis Raúl Flores. El principito no la alcanza. Foul entonces. Intentaba sorprender Ulises Álvarez. A la primera pichada lo pone Karim Moreno en cuenta de cero bolas con un strike. Así está acomodado el equipo de los algoreros. Karim Moreno es el pitcher, el catcher, el oso. En las primeras sillas, el He-Man.

0: Luis Fernando Rodríguez en la segunda. Garibay ya está en tercera. Caballo Loco es el short. Los jardineros aparece entonces. Beto Rodríguez en el izquierdo. El central Jaramillo y el derecho el Principito Luis Raúl Flores. Cuenta pareja para Ulises Álvarez. Una bola y un strike. Llega bateando para 466 milésimas en lo que va de la temporada. Ofrecimiento de Karim Moreno al suelo, la curva, tirándole el bateador para el segundo. En el partido, el bateador Ulises Álvarez de dos dada. Con elevado el central, rodado el cuadro y también con el pasaporte. Aquí está bateando por cuarta ocasión.
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0: Saludos de parte del paisita Fortanel desde La Campesina. Arriba, algodonero dice, hoy vamos a volver a ganar. Pues parece que el cielo sí se puso muy, muy nublado. Cielo muy negro, muy oscuro en toda la profundidad de los jardines del izquierdo, central, derecho. Se pierde la visibilidad, obviamente. Comienza a soplar el viento también en dirección, al parecer, del jardín izquierdo rumbo al jardín derecho. Pudiera traer la lluvia, pudiera alejarla, ya veremos. Bajita la pelota por fuera. No le gusta el lanzador a Karim Moreno, exhibiendo al umpire, paseándose. Ahí en el montículo, precisamente, la cuenta de tres bolas con dos strikes. Lanzador poniéndose de acuerdo con el catcher. Se concentra, listo. Karim Moreno se balancea, viene con el ofrecimiento. Le tiró el bateador, sale un foul, la pelota hacia atrás. Tres bolas con dos strikes la cuenta. Vamos a ver, llegando a las 9:00 p.m, un partido que comenzó a las 6:00 p.m. para Javier Burrola. El saludo también desde Tennessee. Excelente transmisión apoyando al equipo de los algodoneros. Gracias. Lanzamiento. Strike, señoras y señores. Ponche. Entonces, para el bateador, para Ulises Álvarez. Vino con el ofrecimiento. Le tiró, se fue en blanco. 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Hay dos outs entonces, señoras y señores, cuando viene a batear el tercero en la alineación, Edgar Salazar. Primera base, bateador zurdo, lleva de tres nada, rodado el chorro, elevado de foul a primera y también lo dominaron con un rodado. Un force out ahí, precisamente, un rodado para force out en la tercera base. De tres nada para Edgar Salazar, con dos out en la alta de la séptima. Viene a batear por cuarta ocasión, se balancea. Karim Moreno viene con el ofrecimiento, buscando la esquina de afuera, ligeramente abierta, bajita la pelota.
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0: Saludos al paisita Fortanel para su nietecita Aitana, que va a cumplir 3 años, dice. Mañana está invitado a la party, a la fiesta. Ahí voy a ir, ya verá. No se crea, anda mis pequeñitos fuera, si no, si los llevaba, tremendo paisito a Fortanel. Pero el saludo para su nietecita y que Dios se la bendiga mucho. Rodado a segunda, ataca el Jimán, el tiro a primera, out. En orden, Karim Moreno despacha la parte alta de la séptima entrada. 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El duende está allá en Lázaro Cárdenas, nos dice el duende que tiene una carrera. El equipo de Jiménez, una delicia. Nosotros, pues vamos a pausa y volvemos.
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0: Muy bien, señoras y señores, estamos nosotros de regreso. Vámonos al cierre de la séptima entrada. Cuando viene a la caja de bateo, entonces el octavo en la alineación, Caballo Loco, Ulises Baca, lleva de dos nada a batear por primera ocasión ante los lanzamientos de Rogelio García, cuarto lanzador que utiliza el equipo de los Rojos de Jiménez. Había entrado entonces Alexis Vidales, es el tercero. Primero Alejandro Félix, entonces, que lanzó cinco entradas y un tercio. Alexis Vidales solamente sacó un tercio. Y luego ya vino a sacar el otro tercio en la entrada anterior, dominando al emergente. A Beto Rodríguez, este lanzador que vemos nosotros en acción. Rogelio García, cierre de la séptima entrada. Dice las cábalas cubanas, el inning de la suerte para el equipo local siempre y cuando el partido esté empatado o ganando y se cumple la primera condición. Entonces, este es el inning de la suerte para el equipo de los algoreros. Vamos a ver si las cábalas cubanas tienen entonces aquí la verdad. Por lo pronto se balancea el pitcher, ofrecimiento, le tira Caballo Loco. Ahí ahora en línea hacia el jardín izquierdo, se tira por la pelota Adrián García. ¡Out! Atrapado Ronón del menor jardinero derecho, atrapado Ronón de Adrián García. Parecía que la pelota picaba y se extendía de último momento. Pega un salto hacia su lado izquierdo, calculando muy bien el trayecto de la pelota. Destampa verdaderamente, qué poco faltó, hablando de un par de pulgadas quizá, o tres, para que la pelota picara. Pero aquí se atraviesa Adrián García a la suerte de este inning. Bonita la jugada allá en el jardín derecho cuando viene a la caja de bateo el noveno en la alineación, el principito Luis Raúl Flores, a batear por primera ocasión. Aparece entonces Luis Raúl Flores en lugar de Ramón Dávalos, que del encuentro se va de dos nada con rodado a segunda Ramón Dávalos y rodado a la inicial. Nuevo menor, ofrecimiento para Luis Raúl Flores por dentro, una buena recta, le tiró foul hacia atrás, la cuenta de cero bolas y un strike.
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0: Vamos a ver, cero bolas y un strike. De costado, el lanzador Rogelio García, poniéndose de acuerdo con el catcher, se concentra, acepta ya la seña. Viene con el ofrecimiento, alto, por dentro, el envío, la cuenta pareja para Luis Raúl Flores, una bola con un strike. Ya se van yendo los relámpagos. Allá va la lluvia hacia la campesina, hacia el 92, ahí nos avisan si llueve por aquel lado, si comienza, vaya, a llover precisamente, de lado, el lanzador, ofrecimiento, le tira a Raúl Foul, saludos, tremendo Valentín en bombón, no, por lo pronto, todo bien, tremendo, pues sí, tiene razón. Eloísa, saludos para Eloísa Armendáriz. Dice, ojalá y ganemos, así le podemos reclamar al Chalmita que nos traiga otros tres o cuatro quesos. Pues sí, a ver si es cierto. Y si no, imagínese, Eloísa, todo el escándalo que haría Chalmita si no gana Delicias. Elevado rumbo al jardín central, allá va, corriendo hacia su lado izquierdo, le mete el guante y logra quedarse con la pelota. El jardinero central, Miguel Torres. ¡Ay, dos out ya!
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0: Saludos, mi buen amigo Nacho Cárdenas, desde La Garita, reportándose. Dice, para ti, Iván, todo tu equipo de trabajo. Y saludos para el Choco también, dice, para Tavo Martínez y La Piña. El saludo para ellos, excelente. ¿Qué pasó, ingeniero Gonzalo Esparza? Saludos al ingeniero Gonzalo Esparza también. Algo me iba a poner y de último momento ya no, pero saludos de todas maneras, Inge Gonzalo Esparza, ya sabe. Con toda la lluvia en Saucillo, viene para Delicias. Iván, me manda a decir Jorge Solís. Pues hace media hora, no ha llegado, George. Vaya a ver dónde se quedó. Ya nos dice, a ver, dónde se quedó estacionada la lluvia, ¿eh? ¿A poco no, Arely? Se regrese, ¿no?
1: Sí, no.
0: De costado, lanzador viene con el ofrecimiento alto para Omar Jaramillo. Una bola y un strike. Jaramillo lleva de 3-2 en el encuentro. Hit al central, rodado al short, hit al central. De hecho, él anotó la del empate.
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0: Desde Tijuana, el saludo para Pilar González, que se reporta. Pilar González, hasta Tijuana. Gracias. Dice el bombón que anda con todo en el taxi, recorriendo la ciudad. Y que no hay lluvia en Delicias. No le hace, pero a los alrededores sí. Allá va un rodado hacia el lado izquierdo del segunda base. Se tira por la pelota. Nathan Urquiza no la alcanza. Se va rodando de hit hacia el jardín derecho. Responde Omar Jaramillo con su tercer inatrapable del encuentro. Allá va Tony Ramos a atender a Nathan Urquiza porque quedó tendido. Un poco lastimadón, vaya, ahí con la rodilla derecha, queda medio tirado, se levanta, comienza a arengar. Pues algo le pasó, cayó medio atropelladamente en ese sentido. Bueno, dije, el saludo va para el Guarache y para su familia desde el 99. Dice, estamos esperando la lluvia y apoyando a los algodoneros. Ahí va para allá, ahí va la lluvia para allá. Sí se lastimó Nathan Urquiza ahí de su pie derecho, pero ya se va a levantar, va a seguir sin problemas. Licenciado Dani Villarreal, ¿cómo vamos en otros frentes entonces? Hasta el momento, Juárez se acerca a Nuevo Casas Grandes, está ganando Juárez 2-1. A Nuevo Casas Grandes, entonces, no ha comenzado el encuentro en otros frentes. Se había mencionado que a las 8:30 comenzaba el partido en Madera, ya son las 9 y nada. Y a las 9 comenzaba el partido en Cuauhtémoc contra Camargo, pues apenas en ese sentido. Con unos pescaditos, ¡qué bárbaro! Ingeniero Gonzalo Esparza.
2: Están arreglando el terreno.
0: En Madera están arreglando el terreno de juego todavía. Desde Congregación Ortiz, viendo la transmisión con mi señora madre, Rosa Mata, con el Gus, con Rosita y el Inge Gonzalo Esparza. También en Orinda nos están escuchando Mario Mendoza, la Mojarra y su señora, junto a Zoila también, que están muy atentos en la transmisión. Muchas gracias, con los pescaditos, se antojaron. Ingeniero Gonzalo Esparza, qué barbaridad. Lanzamiento hacia adentro, golpearon ahí al Jimán en el codo derecho, en la protección. Allá va con golpe, a la inicial se va la segunda, Omar Jaramillo. A hit, al godorero se tomar la delantera. Aarón Sillas ya lo hizo en la entrada anterior, precisamente, con este mismo referente, aunque se había estacionado en tercera, Omar Jaramillo, pero conectó inatrapable. Entra Román Rangel a dialogar con su lanzador. Lleva Rogelio García 14 lanzamientos, 9 strikes con 5 bolas hasta el momento, tiempo pedido.
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0: Bueno, pitcher zurdo soltando el brazo por parte del equipo de los Rojos de Jiménez. Lanzador zurdo. Por lo pronto, corredores en primera y en segunda. El ajuste entra. Entonces, Román Rangel, coach de pitcheo, a dialogar con el lanzador. Así que en Cuauhtémoc iba a comenzar a las 9, pero en Cuauhtémoc no le han quitado siquiera la protección al home plate. Y está el terreno muy lastimado allá en Cuauhtémoc, sobre todo, vaya, la parte del backstop. Pues si así está en este momento, por lo que yo veo, necesitan cuando menos una hora para arreglar el terreno de juego. Yo no creo que vaya a empezar a las 9, pero cero posibilidad de esto. Quizá a las 10, pero ahí es donde se debe de tomar la decisión por parte de las directivas, mire, porque siempre se queda la afición esperando desde las 7:30, de las 8, hasta las 9, hasta las 10, caray. Y al último, no se pudo. Creo que se debe de tener más empatía con la afición que espera que un juego esté comenzando. Se va a lanzar el pitcher, ofrecimiento, le tira Aaron Sillas, allá va un matazo entre jardín central, jardín derecho, la pelota se va a lo profundo, viene una carrera, viene otra, allá va el cholo Aaron Sillas hasta la segunda con un doblete, algodoneros tomando la delantera, anotó desde segunda Omar Jaramillo, la segunda carrera del encuentro, desde primera, echando un pie, volando por las bases, el Jimán Fernando Rodríguez, nunca paró de correr, sabía que tenía que venir a anotar la tercera para el equipo de los algodoneros, y qué cree, sí fue el inning de la suerte, a pesar de los pesares, para el equipo de los algodoneros, aquí anotándose par de carreras, con dos outs, y pues un par de inatrapables en el encuentro.
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0: Lo que representa Omar Jaramillo, obviamente, luego de haber conseguido el hit, lo que representa la ventana de oportunidades que logra pues hacer Omar Jaramillo en ese sentido, cada vez que se envasa. Y aquí está la muestra, una vez más, como el jugador clutch del equipo de los algodoneros. El oso Alexis Sáenz en la caja de bateo. Busca el oso su primer inatrapable, negoció pasaporte en la entrada anterior, de donado en el encuentro. Ofrecimiento para él, muy alta, abierta por parte de Rogelio García. La cuenta de una bola con un strike. Para el oso, ha batallado entre ayer y hoy con el bat, salvo el jueves, que fue cuando conectó el cuadrangular, que lo tiene en la pelea como líder de jonrones junto con Eudor García de Juárez. 9 cada uno, tanto Eudor García como el oso Alexis Sáenz. Una bola, un strike. De costado, lanzador se balancea, ofrecimiento, le tira, elevado, foul, la pelota arriba del dugout del equipo de la tercera zona. La cuenta para el bateador, una bola con 2 strikes, así que pitcher zurdo soltando el brazo.
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0: Lanzamiento, strike, ponche para el bateador, el ponche de la doña Karaoke Bar, señoras y señores. Se van 7 entradas completas de juego. Vendrá nuevo lanzador por parte de los algodoneros. Allá viene Juan de Dios López, la pizarra así de plásticos desechables. Se trata multiplásticos, el duende los abarata. El duende en delicias. Ah, no hubo canto del himno. Sí hubo, ni cuenta me di. Bueno, me pasó de noche. Pero dije, ¿cómo? La pizarra del duende en Saucillo venía sexta 77. Nos dice, una Jiménez. Ya están ganando los algodoneros. Tienen 3, ya volvemos.
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0: Bueno, un buen colchoncito para el equipo de los algodoneros aquí en la parte alta de la octava entrada, ganando delicias 3-1. Aparece nuevo lanzador Juan de Dios López, viene a enfrentarse al cuarto, quinto, sexto en la alineación por parte del equipo de los Rojos de Jiménez. Aparece Edgar Bravo, bateador designado, Ramón Valdés, tercera base, y Adrián Rodarte, el parador en corto. Sin lugar a dudas, una buena tanda también aquí por parte del equipo de los Rojos de Jiménez. Y hemos visto, los bateadores traen, pues en su mayoría, buenos porcentajes de bateo, donde comienzan a batallar. Muchos equipos son, pues quizá con el tema de los menores o con el tema de los locales, también con el tema de la gente que tiene poca experiencia. Aquí, en la segunda, Nathan Urquiza, en lugar del equipo de Jiménez, como titular, en lugar de Naim Núñez, vaya, que había sido el amo y señor de los jugadores locales de Jiménez en los últimos 10 años, ¿no? Cervonas y 12 strike, ya lo pone Juan de Dios López. Al designado, a Edgar Bravo, cuarto en el orden, de costado, lanzador, poniéndose de acuerdo con el catcher, acepta, ya la seña, se concentra. Juan de Dios López apunta para home, ofrecimiento muy alto. Es el sexto lanzador que utiliza el equipo de los algodoneros de Delicias. Primero comenzó el profesional Ernesto Zaragoza, una entrada sin hit. Le siguió el Burris Gutiérrez, dos entradas con dos hits, una carrera. Diego Galúe, una entrada y un tercio sin hit. Y luego Rubén Reyes, una entrada y un tercio sin hit. Karim Moreno, una entrada y un tercio sin hit. Caray. Luego me dicen que son malos los relevos. No, hombre, en este juego, ¿dónde lo ve usted? No caiga. Mire, son dos hits únicamente en esta labor combinada. Y se los hicieron al Burris en la segunda entrada. Y párele usted de contar. No ha vuelto al Goneros y su relevo a permitir inatrapable desde la segunda entrada. Tercera, cuarta, quinta, sexta, cuatro entradas. Y la séptima, cinco entradas sin permitir hit. El relevo de los algodoneros. Vamos a ver, por lo pronto, curva hacia afuera bajita. 3-2 strikes. Quizá en el tema de las bases por bolas. Pero, pues tampoco han sido tantas, a excepción de las 3 de Diego Galúe y una de Karim Moreno. Y párele de contar. 4 bases por bolas únicamente en el encuentro, con un error. De costado, el lanzador poniéndose de acuerdo con el catcher. A lo máximo el conteo, 3-2 strikes. Ya aparece el gurú Miguel Ramírez calentando por parte de los algodoneros. Le tiró el bateador, allá va un elevado rumbo al jardín izquierdo. Beto Rodríguez va hacia atrás, le mete el guante y logra quedarse con la pelota. Parecía que llevaba un poco más, sin embargo fue muy, muy elevado. Ahí se le quitó la distancia al batazo por parte de Edgar Bravo. Hay uno en la parte alta de la octava entrada.
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0: Gracias para Margarita Vázquez. Bueno, déjeme ver si que me pasen el nombre para mandarle los saludos. Me mandan decir que para mandarnos pistaches desde Amarillo, Texas. Alguien que venga de Amarillo, Texas, a Chihuahua, Delicias. Para que nos hagan llegar una buena dotación de pistaches. De costado, lanzador. Viene con el ofrecimiento, le tira, sale un rodado por tercera, Garibay toma la pelota, el tiro va a la inicial, out, pronto dominado, machetazo a caballo de espadas, el tercera base del equipo de los Rojos, Ramón Valdés, roleteando hacia sus fueros a tercera también. Hay dos out, pronto, Juan de Dios López en su relevo, tiene control de la entrada en la alta, de la octava precisamente.
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0: Ándele, muchas gracias a mi pariente Margarita Vázquez allá hasta Amarillo, Texas. Saludos, Margarita. Para Lucha Ríos también, Desde Congregación Ortiz, de parte de su hija, Diana Neri, para Lucha Ríos. Gracias. A la familia Varela Briseño, desde Midland, Texas, apoyando al equipo de los Algoreros, también reportándose la gente, los paisanos. Muchas gracias, un placer. Desde el fraccionamiento Flamingos, nos están escuchando Pati y Pedro. Gracias. Pati y Pedro, saludos. Bueno, viene a batear el parador en corto Adrián Rodarte. Lanzamiento hacia la esquina de afuera, tirándole el bateador para el segundo strike. Ya lo ponen contra la pared, 0 bolas y 2 strikes para Adrián Rodarte. Lleva, bueno, llega bateando para 269 milésimas en el juego, lleva de 3-1. Ya conectó doblete, se envasó con error y también lo poncharon, pero fue el que llegó a primera con Wild Pitch. Ofrecimiento hacia adentro, le tira el bateador, foul. La cuenta de 0 bolas y 2 strikes.
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0: Continúa el suspenso. Allá en Cuauhtémoc, señoras y señores, se toma la decisión de que ya no va a haber partido el día de hoy. No están las condiciones dadas para que el terreno quede listo. A final de cuentas, el partido se va a reprogramar. Se va a reprogramar para mañana domingo a las 10 de la mañana. Mañana domingo a las 10 de la mañana, entonces el partido se va a reprogramar. Hoy no hay encuentro. No hay encuentro, entonces. Una bola con 2 strikes y 2 outs. ¿De parte de quién, Tremendo? Ah, bueno, órale. Muchas gracias a mi buen amigo Poncho Amaya, que nos hace favor de enviarnos cortesías de Palomitas el Abuelo aquí, de la venta abajo de las escaleras. Excelente, muy bien. ¿Cuál es? A ver, échale, Tremendo, ya que está para aquí. A ver, venga para acá. ¿Qué son estas?
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0: 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Pues yo creo que... ¿Y esta de qué era? ¿Me dijo? 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Esta bien, así. Con estas, Tremendo, ¿eh? Ah, bueno. Ahí dígale a Poncho que me las... Apunte. Gracias, Tremendo, ¿eh? Saludos. 2 bolas, 2 strikes con 2 outs. De lado, lanzador poniéndose de acuerdo con el catcher. Juan de Dios López viene con el ofrecimiento. Le tira, sale un elevado de foul. La pelota hacia atrás. Fuera del parque. Cuenta entonces igual pareja. 2 bolas, 2 strikes, 2 outs.
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0: Sí, correcto. Mi compadre Bernardo Morales me dice lo del partido, la información. Gracias, compadre, allá. Hasta Texas el saludo. No hay juego allá en Cuauhtémoc. Para mañana, 10 de la mañana. Cuauhtémoc contra Camargo. Mañana, 10 de la mañana. Se reprogramó el partido. Mañana domingo. Muy bien. Muchas gracias. Hoy ya no. Hasta mañana. 2 bolas, 2 strikes. Ándale, Bomón, un Uber hasta Amarillo, Texas, por los pistachos. Excelente. Para Ramón Meléndez y para su hermana Coy en la colonia campesina, Algorero 100%. Todavía no está lloviendo. No ha llegado la lluvia que les mandamos. Gracias, mi buen amigo Roberto Fuentes, también con la información que nos hace llegar. Excelente. Por lo pronto, 2 bolas, 2 strikes, 2 outs. Juan de Dios López se balancea, viene con el ofrecimiento de piconazo. Eleva a lo máximo el conteo. 3 bolas, 2 strikes, 2 outs. Estamos en la parte alta de la octava entrada, ganando el Algoreros 3 carreras por 1. Solamente nos faltaría, pues, recibir información desde Ciudad Madera para ver si el partido entre Parral y Madera sí se va a poder desarrollar. Se ve igual complicado. Se estaba programando a las 9 de la noche, pero estaban los trabajos, imagínese. También desarrollándose en el gran Estadio Madera. En el Estadio Madera, todavía. Y el partido iba a comenzar 8:30, son 9:20. Lanzamiento hacia la esquina de afuera. El rompiente, en cambio, le tira el bateador. Foul, apenas alcanza a pellizcar la pelota. Adrián Rodarte, el bateador, queda a los pies del catcher. A punto estuvo también el receptor de poderse quedar con la pelota y conseguir el foul tip. Por lo pronto, 3 bolas, 2 strikes con 2 outs.
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0: Y bueno, siguen todavía trabajando allá en Madera, en el terreno de juego, sobre todo por ahí cerquita de segunda, entre primera y segunda, siguen trabajando en el terreno de juego. El detalle es que si se da alguna llovedita allá en Madera, pues va a quedar el terreno otra vez sin poderse utilizar, lo perdió. Allá va pasaporteado, entonces Adrián Rodarte, corredor en la inicial con par de outs, vendrá Nathan Urquiza a batear cuando salta el cubano. Allá va precisamente Raciel Sánchez a dialogar con Juan de Dios López cuando vendría a enfrentarse al séptimo en el orden Urquiza. Está soltando el brazo también. Ahí está el grandote, el gru Miguel Ramírez, pero ya aparece a un lado de él el profe Miguel Esparza. Va a comenzar a soltar el brazo porque, pues, Algodoneros, pues obviamente con la posibilidad de que se salve este encuentro, ¿no? Y esa es la función de Miguel Esparza. Yo creo que, pues, lo de Miguel Ramírez, que ahí está pegado a la cerca, debería de ser secundario con el partido así como está 3-1. Pues ni me pregunte. Y el que debe de entrar, pues, es Miguel Esparza. Es más, en cuanto se fue adelante en el marcador Algodoneros 3-1, ahí tenía que haber salido a soltar el brazo, a calentar Miguel Esparza y estar más que listo. Me dan la confianza Juan de Dios López. Aquí ha llevado Sau con corredor en la inicial. Vamos a ver si puede resolver lo de Nathan Urquiza.
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0: Manda a traer un emergente. Se trata de Naim Núñez en lugar de Nathan Urquiza. Bateador emergente, jugador local. Segunda por segunda, bateador derecho por bateador derecho, local por local, así de fácil. Naim Núñez, en lugar de Nathan Urquiza, viene a batear por primera ocasión en el encuentro. Llega bateando para 235 milésimas, 19 lanzamientos por parte de Juan de Dios López. Una bola, no hay strike, hay un tiempo pedido. Algo sucede, primero van a ir, vaya, a dialogar con el lanzador, a ver si pide que entre, pues, a auxiliarlo por ahí médicamente. No vi qué fue lo que sucedió. Por lo pronto, ya no puede. Algo le pasó en el brazo de lanzar. Ahí hace el señalamiento uno de los auxiliares médicos que ya no puede lanzar. Se llevó el brazo, vaya, derecho y dijo que ya no. Y allá van a mandar traer nuevo lanzador. ¡Ah, caray! Se lastimó entonces Juan de Dios López del hombro derecho, del brazo derecho. Ahí lo toca precisamente en el hombro derecho. Ahí lo toca uno de los auxiliares médicos a Juan de Dios López. ¡Caray! Sale lastimado. Ojalá y el gorero no vaya a perder, pues, un brazo previo a la postemporada, previo a los playoffs. Creo que allá viene el gru Miguel Ramírez, precisamente en lugar de Juan de Dios López. Sale lastimado de su brazo de lanzar. Viene nuevo pitcher. Vamos a pausa y volvemos.
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4: Wild Pitch. Avanza el corredor de primera rumbo a segunda. Ayer falló en el relevo el Gru. Antier falló en el relevo el Gru. Vamos a ver en esta ocasión. Pero por lo pronto, el bateador en cuenta de tres bolas. No hay strike. Naim Núñez. Corredor ya por la segunda. Dos out. Ya en la pizarra, alta de la octava entrada. De lado lanzador se pone de acuerdo con el catcher. Se concentra, se balancea, viene con el ofrecimiento muy alta. La pichada lo perdió. Allá va, pasaporteado Naim Núñez. Corredores en primera y en segunda por parte del equipo de los Rojos de Jiménez. Cuando viene a la caja de bateo, un cambio con el número 33 en la espalda. Aparece otro movimiento. Vendría un nuevo receptor en lugar de Jimmy Chávez, el catcher del primer partido que jugó el equipo de los Algoreros contra el equipo de los Rojos. Luis Gerardo Cruz. Es el nuevo bateador. Lanzamiento, una buena recta por parte del Gru, tirándole, abaricando con todo para el primero. Cero bolas entonces con un strike en lugar de Jimmy Chávez, Luis Gerardo Cruz.
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4: Lanzamiento, le tiró el bateador foul. Pronto el Gru lo pone en cuenta de cero bolas con dos strikes. Ahora sí en forma, soltando el brazo, el profe Miguel Esparza. Jimmy Sornia reportándose también, gracias, tremendo. Y el saludo también para Víctor, el Cholo Ramírez, apoyando al equipo de los Algodoneros. Dice, hoy no pude ir, pero la siguiente semana en playoff, ahí nos vemos. Gracias, tremendo. De lado, el lanzador viene con el ofrecimiento, alto el envío. Mi buen amigo, el pastor Marcelo González, también reciba un fuerte saludo y abrazo, pastor, a la familia González López también. Muchas gracias. Desde casita en Cumbres, viendo el béisbol desde Cumbres del Deporte, dice, saludos a mi hija Rebeca, que le gusta mucho el béisbol. Claro que sí. Gracias por reportarse, pastor Marcelo González. Abierto el envío, la ve pasar el emergente, Luis Gerardo Cruz. Ya sabe lo que dicen del bateador emergente. O da de hit o se poncha. Vamos a ver qué sucede en esta ocasión. De costado, lanzador se pone de acuerdo con el catcher. El Gru viene con el ofrecimiento, le iba a tirar, se arrepiente, consultan con el umpire de primera y dice que no alcanzó a cruzar el bat. Swing arrepentido, amarró el bat bien, Luis Gerardo Cruz, parecía que sí venía la posibilidad del ponche, no sucedió, la cuenta se va a lo máximo. Son tres bolas, dos strikes con dos outs.
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4: Lanzador en cuenta máxima, se balancea, ofrecimiento, sí señor, strike tirándole. ponche, señoras y señores, para el emergente Luis Gerardo Cruz. Y así se va a la parte alta de la octava entrada, el ponche de la doña Karaoke Bar. Y la pizarra de Multiplásticos El Duende, en Mioqui, La Zaragoza 306, nos dicen que en 7 entradas y media de juego tiene 1 carrera el equipo de Jiménez, 3 delicias. Pausa y nosotros ya volvemos.
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4: Va a batear por primera ocasión y conecta este elevado al central. Hay un out. Rogelio García, lanzador por parte del equipo de los Rojos de Jiménez. Algodonero se acaba de poner a 3 outs de la victoria. Antes tiene que terminar este turno al bat. Por lo pronto, el Piwi, Abraham Ramos en la caja de bateo. Lanzamiento le tira. Elevado Totote, lo sigue el chorro, lo sigue el jardín izquierdo. También vamos a ver la pelota en terreno de foul. No la alcanza el izquierdo. Parecía que era el que la tenía en la mira. Pero de pronto se vació, dejó de correr el izquierdo, le quedó 1 metro adelante, le cayó la pelota. Así que sigue vivo el Piwi Abraham Ramos, que ya estaba doblando de primera rumbo a segunda, pensando quizá pues en cualquier otra posibilidad. Luego vendría, en lugar del Piwi Abraham Ramos, vendría a la caja de bateo Beto Rodríguez, que pues había entrado en lugar del animal Armando Domínguez, pero ya vendría a batear por segunda ocasión.
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4: Vamos a ver. Saludos hasta la capital del estado, al ingeniero Irán Hernández, que también está reportándose. Gracias, ingeniero. Bueno, para Santi Martínez. ¿Dónde anda, Santi? Déjese venir, hombre. Ofrecimiento, la curva por fuera, tirándole el bateador para el segundo strike, el Peewee. Ya listo, el profesor Miguel Esparza, sí o sí, es el que vendría. No hay más. Una bola y dos strikes. Concentrándose, Rogelio García acepta la seña, ofrecimiento, strike, tirándole con buena velocidad, de poder a poder. Ponche para el Peewee, Abraham Ramos, el ponche de la doña Karaoke Bar. Y aquí nos vamos a la doña, terminando este juego de béisbol. Allá nos vemos, pariente. Bueno, ya lo del comunicado oficial, ya lo veíamos, lo de mañana, el partido entre Cuauhtémoc y Camargo. Pero ya empezó el partido, ya comenzó el juego de béisbol allá en Madera contra el equipo de Parral. ¿Cómo vamos en los otros frentes entonces? Bueno, pues el único partido desarrollándose es el de Juárez contra Nuevo Casagrandes y este, y el que acaba de empezar entre Parral y Madera. Pero por lo pronto, Juárez le está ganando 4-1 al equipo de los Faraones de Nuevo Casagrandes. 4-1 ganando Juárez. Con lanzamientos del pitcher Juan Pablo Oramas, que solamente ha recibido par de inatrapables en lo que va del encuentro. Juan Pablo Oramas, por delante, sigue lanzando por parte del equipo de los Indios de Ciudad Juárez. Quizá pues le vayan a dar esta entrada a la quinta, pero está ganando Juárez 4-1. Y si vemos la tabla de posiciones, y si vemos el resultado en Juárez, y si vemos el resultado aquí, no se movería. Así pasarían a playoff. Jiménez en octavo, Nuevo Casagrandes en séptimo, y entonces Algodoneros estaría ampliando ventaja para ir la siguiente semana aquí en casa a recibir a los Faraones de Nuevo Casagrandes. Con un 89.7% de posibilidades, ya aumentó esto. Aunque, pues bueno, comienza el equipo de los Dineros de Parral ya ganándole a los Venados de Madera.
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4: 1-0, está ganando el equipo de los Dineros de Parral. Le conectaron inmediatamente home run a Samuel Zazueta. Una bola, dos strikes, dos out entonces. Lanzador, ofrecimiento, uy, hacia adentro. Le pegaron con todo a Beto Rodríguez. Estaba en la cuenta de una bola y dos strikes. Intentaba venir valiente Rogelio García, soltando pues el brazo con todo. Y le pegan a Beto Rodríguez ahí en el brazo izquierdo, arribita de la protección. No sé si alcanzó a protegerse algún poco, pues. Ya veremos también, Bueno. Por lo pronto, Caballo Loco, Ulises Vaca, la caja de bateo. A batear con corredor. En la inicial viene con el ofrecimiento por dentro, alto. El envío, Caballo Loco busca su primer hit del encuentro. Lleva Caballo Loco de 3-0 en el juego. Con ponche y un par de elevados atrasados, pero el último fue el que estaba muy bueno, ¿no? El que se lo atraparon allá, Adrián García. Esto sucedió abriendo tan en la entrada anterior. El lanzamiento le tira, busca la misma constante, el batazo atrasado, pero de foul. Ahora la cuenta está pareja para Caballo Loco. Una bola con un strike, 6 inatrapables del equipo de los Algodoneros. Con 3 carreras. Y es que en términos generales, pero no sé si después de estos juegos así siga, pero hasta la semana pasada, el mejor pitcheo de la liga era el de los Rojos de Jiménez. Y ahí se ve. Algodoneros este fin de semana tuvo par de partidos apretados. El de 5-4 contra Ojinaga el jueves y este de 3-1. Buenísimo el partido también. Como se lo comento, Jiménez busca la victoria. y se le está acabando el tiempo. Una bola con un strike. De costado, el lanzador poniéndose de acuerdo con el catcher. Viene con el ofrecimiento, untada la pichada para Caballo Loco. La ve pasar la cuenta de dos bolas y un strike. Entonces, comenzó el partido. Allá en Parral, 9:25 aproximadamente. Comenzó el partido en Parral. Pues le zumba, imagínese. Allá en Madera contra Parral. Comenzó el partido en Madera contra los Mineros de Parral. 9:25, normalmente un partido de 3 horas y media. En promedio, póngale. 10:30, 11:30, 12:30, un partido que va a terminar pasada la medianoche, pero fácil. Hacia adentro el envío para el bateador. Bueno, la cuenta de 2 bolas con 2 strikes y 2 outs. Llegan bateando para este turno Caballo Loco para 337 milésimas. De costado, lanzador Rogelio García, vigilando al corredor que tiene por la inicial, a Beto Rodríguez. Acepta la seña del receptor. Ya listo, entonces, se balancea, viene con el ofrecimiento, le tira Caballo Loco, línea al pitcher out. Se va la entrada, 8 completas, la pizarra así de plástico desechable, se trata de multiplásticos, el duende, el Lázaro Cárdenas, el duende nos dice que tiene una Jiménez, 3 delicias a 3 outs de la victoria. Allá viene el profesor Miguel Esparza a buscar el salvamento. Nosotros vamos a una pausa y volvemos.
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0: El equipo de los Rojos de Jiménez viene a batear Kevin Barroterán en lugar de Adrián García. Noveno, primero y segundo por parte del equipo de Jiménez. A la primera pichada le tira elevado, lo sigue el segunda base, lo sigue el jardín derecho. A final de cuentas es el segundo el Jimán Rodríguez, que en terreno bueno logra quedarse con la pelota. A dos outs de que el juego termine. A ver, si el equipo de Delicias gana, pues se queda igual en segundo lugar. Pero ya el equipo de los Rojos de Jiménez no sube más. Se queda en el octavo lugar. Ese es el resultado de lo que influye este partido. Mañana habría que esperar lo de Parral con Camargo para ver si Algoreros brinca el primer lugar. Se ve difícil, ¿no? Por la condición de local del equipo de los mazorqueros de Camargo. Se ve muy, muy complicado. Pero si gana el equipo de Juárez sobre Nuevo Casagrandes, tampoco se mueve Nuevo Casagrandes. Se queda en la séptima posición. Y entonces Algoreros iría contra Nuevo Casagrandes en ese sentido. Entonces, si Delicias gana, pues sigue amarrando su segundo lugar y manda al sótano a Jiménez al octavo, ¿no? Nada más hasta ahorita. Y sí, pues hay que ver el resultado de Parral contra el equipo de Parral contra Madera. Ya no influye en la tabla para Delicias. Influye para los otros equipos que hay posibilidades de quedarse contra ellos, pero para Delicias pues ya no influiría nada más lo de Jiménez, lo de Faraones y obviamente lo de Camargo contra Cuauhtémoc. Nada más. Saludos. Saludos tremendo. Línea de hit entonces. Hacia el jardín central responde el primero en la alineación, Miguel Torres, ancla en primera.
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0: Viene a la caja de bateo, primero en la alineación entonces a Ulises Álvarez. El que respondió fue el primero en el orden, Miguel Torres, conectando el hit al central, ancla en primera con un out. Y ahora Ulises Álvarez, el juego lleva de tres nada. Le tiró el bateador, él mismo se golpeó ahí en una de las piernas en el foul. A batear por quinta ocasión Ulises Álvarez. Y es que conectó elevado al central, rodado al pitcher, luego negoció pasaporte y se ponchó. Lanzamiento le tira, hay una línea encima de primera, la pelota apenitas abriéndose de foul, apenas había pegado un buen salto. El cholo Aaron Sillas en la inicial, sin embargo, no la alcanzó, la pelota picó milimétricamente fuera de la línea de Fer. Ahí se ve exactamente el bote. Estamos hablando de un par de pulgadas o menos. Pero foul, qué batazo andaba conectando ya Ulises Álvarez. Cuando menos hubiera sido un doblete, estaría la del empate en segunda, imagínese. Caray, así es el béisbol, tan cerca y tan lejos. Cero bolas y dos strike. Miguel Esparza de costado, vigilando el corredor que tiene por la inicial. Acepta ya la seña del catcher del oso. Se concentra. Viene con el ofrecimiento, una buena recta, sin embargo, alta la pichada. Y es que vendría lo fuerte en la alineación por parte del equipo de los Rojos de Jiménez, porque está esperando turno con el bat Edgar Salazar, primera base, y también ya asomándose Edgar Bravo, el designado, si es que alcanza. De lado lanzador, se pone de acuerdo ya con el catcher, Miguel Esparza, ya concentrándose, viene con el ofrecimiento, le tiró el bateador, nuevamente el foul hacia atrás, la pelota ahora le llega al oso, Alexis Sainz, ya botando ahí la careta también, la sacudida que le dan al oso en la careta. Ahí se ve como el foul le voltea la careta. Y ya había sucedido también esto en Chihuahua. Y en Madera, cuando tuvo que salir del partido el oso, en un foul que le pegó en la careta también. Bueno, por lo pronto el oso se levanta, va a poder continuar en el encuentro. Va Armando Huereca a dialogar con él. Hay otro catcher listo, no ha visto acción, Marco Avena, en lo que va del encuentro, ¿no?
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1: Julio Soltero reportándose. El saludo va para Erika García y para Julio Soltero y para Elena Rodríguez. Saludos, gracias, tremendo. Julio Soltero reportándose. Hágalo, 639-119-6757. De costado, lanzador. Se concentra. Miguel Esparza se pone de acuerdo con el catcher. Intenta dominar a este bateador, viene con el ofrecimiento de piconazo. No lo logra, por lo pronto, 2 bolas y 2 strikes. Dice que quién va a ser el rival de Algodoneros para los playoffs. Según resultados, dice, está entre Rojos o Madera. No, ya Madera no. Ya Madera no estaría en la ecuación. Ya sería nada más Nuevo Casas Grandes o el equipo de los Rojos de Jiménez. Nada más. Depende de este partido mucho. Difícil, yo sé que es algo que a los aficionados, bueno, pues nos gusta saber quién puede ser el próximo rival y qué es lo que va a suceder. Ya falta poco para que se despejen las dudas. Aún así, terminando este partido, terminando el de Juárez contra Nuevo Casas Grandes, todavía existiría la duda por el partido que falta de desarrollarse mañana a las 10 de la mañana entre Camargo y Cuauhtémoc. Pero, pues al menos Algodonero ya sabría que es Nuevo Casas Grandes o es Jiménez. Salió el corredor junto con la pichada, le tiró al bateador, salió un elevado rumbo al jardín derecho, va corriendo hacia su lado izquierdo, rumbo a la raya. Luis Raúl Flores le mete el guante, logra quedarse con la pelota. Out. Dominado entonces Ulises Álvarez, con par de outs, vendría a la caja de bateo. El tercero en la alineación vendría a batear Edgar Salazar, primera base.
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1: Entra entonces a dialogar el coach de picheo nuevamente, el cubano, a dialogar con el profe Miguel Esparza, ya con 2 outs aquí en la parte alta de la novena entrada. Vamos a ver cómo continúa entonces el partido, sobre todo el de Nuevo Casas Grandes contra el equipo de los Indios de Ciudad de Juárez. Ya en la baja de la quinta entrada, nuevo lanzador que había mandado traer el equipo de los Faraones, Edwin Zamudio, tirándole a su ex equipo Indios de Ciudad Juárez. Lo habían cambiado a Jiménez, no reportó. Pues Faraones junto con Soles, de esos equipos que podían escoger, vaya, jugadores sin necesidad de que marcaran en otras zonas. Tienen sus beneficios especiales Nuevo Casas Grandes y el equipo de Ojinaga. La finalidad de la liga, tratar de hacerlos más competitivos, y al menos pues Nuevo Casas Grandes ya está en playoff, lo que no había sucedido la temporada pasada, ni antes, ¿no? Ya tenía rato Nuevo Casas Grandes sin estar en la postemporada, y ahora pues el que paga los platos rotos con un equipo más competitivo de los Faraones, pues son los mazorqueros de Camargo, que están fuera de la temporada y que quedaron en la 10ª posición. Y la novena, bueno, Ojinaga. Pero esa es la constante, ¿no? Ojinaga, pues cada lustro o más década está en los playoffs y nada más. Alto el envío para el bateador, para Edgar Salazar. La cuenta ahora de una bola, de 2 bolas, no hay strike. Y el partido entre Parral y Madera, pues 1-0 estaba o está ganando el equipo de los Mineros de Parral a los Venados de Madera. Entonces el tema de la tabla de posiciones, sí, la única manera en la cual se mueve pues es ganando Faraones a Juárez, pero por eso aclaramos, mientras prevalezcan estos resultados, así se queda la tabla de posiciones también, nada más. 2 bolas con 1 strike, la cuenta para Edgar Salazar. Lanzador poniéndose de acuerdo con el catcher, hacia atrás vigilando al corredor que tiene por la inicial. 3-1, ganando el equipo de los Algodoneros, haciendo lo propio, ganando partidos, esperando el tropiezo del equipo de los Manzaneros de Cuauhtémoc, pero pues la sexta zona, Cuauhtémoc haciendo lo propio también. Allá va un elevado, Totote lo sigue el jardín derecho, Luis Raúl Flores debajo de la pelota, le mete el guante y se acaba el partido. Victoria para el equipo de la tercera zona, que nuevamente aquí en casa vuelve a ganar 3 partidos de manera consecutiva. Algodoneros a esperar rival la siguiente semana El juego sería próximo viernes y sábado. Comienzan los playoffs aquí en el gran estadio de Béisbol Delicias.
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1: Gracias. Tremendo Manny Hernández reportándose. Saludos, dice, a mis hijos Julia y Manuel. Claro que sí, Tremendo. Saludos, con mucho gusto. Gracias por estar pendiente. Mi Tremendo Raúl Palma nos dice que está buena la lluvia en el sector sur. Se dejó venir la lluvia. Muchas gracias. Excelente. No nos queda a nosotros más que despedir nuestra transmisión. Ganaron los algodoneros de Delicias. Buen fin de semana. Todavía queda mucho béisbol. Esté pendiente de las redes sociales. Esté pendiente de Terceras Horas TV, porque ahí inmediatamente, en cuanto sepamos quién es el rival de algodonero, se lo vamos a poner. Pero por lo pronto, le tenemos esas dos opciones. O es Jiménez, o es el equipo de los Faraones. Pero ahorita, todo apunta a que sería Nuevo Casa de Grandes el que viniera la semana que sigue, próximo viernes, aquí al gran estadio de Béisbol Delicias. A final de cuentas, la victoria por parte del equipo de los algodoneros, que recae sobre los relevistas, pues se lleva el salvamento el profe Miguel Esparza. Pero el que mejor se vio, vaya, como relevo fue, déjeme ver, caray, Rubén Reyes. Rubén Reyes, una entrada de un tercio, cero hits, vaya, cero carreras, obviamente, un ponche. Ah, tres bases por bola, no, entonces no. Ah, sí, cero bases por bola. Rubén Reyes se lleva la victoria por parte del equipo de los algodoneros. Gracias, a nombre de Manuelito González, allá en cabina central de Flamingo 93.7, el grupo Radiza, siguiéndole la huella al equipo de los algodoneros de Delicias. Gracias para Felipe Esquivel, para los maestros Arturo y Mario Díaz Cázares. Gracias aquí a nuestros camarógrafos, Tadeo, Luis, Rafa. Gracias aquí en cabina, Dani Villarreal, Chio Samarripa, Arely Martínez, como siempre, desde el cielo, honrando la memoria de mi querido padre Luis Antonio Esparza Flores, servidor amigo, yo soy Iván Esparza Vázquez. Yo le digo, pásela bien, feliz domingo. El lunes nos escuchamos en Panorama Deportivo, después de Noticieros Radiza con Eduardo Hernández. Nos escuchamos el lunes, 2:30 de la tarde, en Panorama Deportivo por Flamingo 93.7. Gracias, pásela bien, hasta pronto.
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Entonces, eso es.

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3: Una forma de asegurar la calidad de los ingredientes que estamos consumiendo es prepararlos nosotros mismos. Por eso, hoy nos acompaña el cocinero tradicional de Campeche, Rafael Meneses, para preparar nuestro propio jamón artesanal en casa.
4: Pero eso no es todo lo que tenemos preparado para hoy. 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
5: Bienvenidas y bienvenidos a Revista del Consumidor Radio. Hoy nos acompaña el cocinero tradicional Rafael Meneses, pilar de la cocina mexicana del estado de Campeche, para preparar la tecnología doméstica del mes, jamón artesanal. Bienvenido, chef. Gracias por aceptar la invitación.
6: Muchas gracias por la invitación. Y para empezar con esta tecnología, los ingredientes que vamos a necesitar son 2 kilogramos de lomo de cerdo o pierna, 200 mililitros de agua muy fría, 150 mililitros de concentrado de apio licuado y colado, 45 gramos de sal de mar, 25 gramos de miel, 4 gramos de pimienta blanca y 1 gramo de laurel molido. También ocuparemos un rollo de papel film, hilo de algodón o pabilo grueso, una jeringa de cocina de 20 mililitros, un termómetro de sonda o digital, una bolsa resellable de grado alimenticio y un recipiente hermético con capacidad de 2 kilogramos. Comenzamos licuando el apio con poca agua, colamos y dejamos enfriar. Para preparar la salmuera, disolvemos el jugo del apio, sal de mar, miel, agua fría y las especias hasta disolver completamente. Ponemos la carne en una charola o topper e inyectamos la mezcla por toda la pieza, en espacios de 2 a 3 centímetros. Masajeamos la carne amasándola o golpeándola en un tazón frío durante 30 minutos hasta que absorba el líquido y se sienta pegajosa. La idea es distribuir toda la salmuera para evitar que se reproduzcan microorganismos. Lo refrigeramos en un recipiente hermético durante 24 a 32 horas. Para su formado y compresión, lo moldeamos de forma cilíndrica con las manos, hacemos nudos con el hilo cada 2 o 3 centímetros y vamos a envolver 10 veces con el papel film hasta que quede compacto y firme. Para la cocción calentamos el agua entre 78 y 80 grados Celsius. Sumergimos la pieza y colocamos un poco de peso encima para evitar que flote y cocinamos aproximadamente por 2 horas. Retiramos únicamente cuando el centro del jamón marque de 70 a 72 grados Celsius. Una vez pasado el tiempo, lo llevamos inmediatamente a un baño de agua con hielo durante 30 minutos para el choque térmico y así cortar la cocción. Lo colocamos en una bolsa hermética y en un recipiente para llevarlo a refrigeración de 12 a 24 horas. Le retiramos el plástico y cortamos en rebanadas. Si quieres que tu jamón tenga un color más intenso, puedes añadir 5 mililitros de jugo de betabel concentrado a la salmuera. Y ojo, nuestra receta es 100% casera y no tiene conservadores sintéticos, por lo que su vida útil es de solo 5 días en refrigeración. Además, para que no se oxide con el aire, solo rebana la porción que te vayas a comer en el momento. Fresco, natural y directo a la mesa. Anímense a prepararlo y cuéntenos en nuestras redes sociales cómo les fue. Además, les invitamos a ver el proceso de preparación en nuestro canal de YouTube Profeco TV. Soy el cocinero tradicional Rafael Meneses López y fue un gusto cocinar con ustedes en Revista del Consumidor Radio.
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3: Buscar direcciones, solicitar transporte, confirmar reservaciones, compartir fotos o avisar que llegaste bien. Cuando sales de viaje, la conexión a internet se vuelve una herramienta clave y el Wi-Fi de aeropuertos, hoteles, plazas o establecimientos comerciales puede ser un gran aliado. Sin embargo, elegir utilizar estas redes no debe comprometer la privacidad de tus datos. El Wi-Fi público se debe utilizar con precaución.
2: Pero, ¿a qué nos referimos con el Wi-Fi público? El término público indica que el servicio está disponible para múltiples usuarios. Sin embargo, debes prestar atención al conectarte. Es muy importante que identifiques si la red está protegida o abierta, ya que no todas ofrecen el mismo nivel de seguridad.
3: Por un lado están las redes protegidas con contraseña. Estas suelen incorporar mecanismos de cifrado que añaden una capa de protección a tu información. Por el otro están las redes abiertas. Estas requieren mayor precaución debido a que tu información puede ser interceptada o bien tu navegación podría ser redirigida a sitios fraudulentos.
2: Es verdad, nunca sabemos al 100% qué tan segura es una red Wi-Fi pública, pero hay señales que te pueden ayudar a decidir. Fíjate en esto: ¿quién ofrece el servicio? ¿Tiene contraseña? Y lo más importante, al usarla, ¿te pide compartir información sensible?
3: Además, otras recomendaciones que puedes tomar si estás pensando en conectarte a un Wi-Fi público son las siguientes. Puedes conectarte si la red es de un lugar que identificas como un hotel, un café, el aeropuerto o una red de gobierno. Esta debe pedirte una contraseña y no te debe exigir datos innecesarios como tu teléfono, información bancaria, datos de acceso a aplicaciones como contraseñas o códigos PIN. Si cumple con esto, puedes usarla con tranquilidad para buscar en mapas, mandar mensajes de texto o hacer búsquedas.
2: Ten cuidado si la red está completamente abierta, o sea, sin contraseñas. También si tiene un nombre genérico, por ejemplo, Wi-Fi gratis 123, o si no sabes quién la administra. En este caso, solo úsala para consultas rápidas en la web, pero evita introducir contraseñas, información financiera o datos sensibles.
3: Si detectas redes duplicadas o sospechosas, por ejemplo, café-oficial junto a un café-free, evita la conexión o busca otra red de inmediato. No olvides que no debe pedirte información inusual, como tu correo o contraseñas, ni redirigir constantemente a otros sitios web.
2: Por otro lado, también existen acciones sencillas para navegar con mayor seguridad en entornos abiertos o desconocidos. Si utilizas una red abierta, verifica cuál es la red Wi-Fi oficial. Evita iniciar sesión o ingresar contraseñas en cuentas importantes, como tu correo, banca móvil o redes sociales.
3: No realices compras ni compartas datos personales o bancarios. Si por alguna razón necesitas iniciar sesión en tu correo o redes sociales, no guardes las contraseñas en el navegador y cierra sesión en tus cuentas cuando termines. Acciones sencillas para proteger tu navegación.
2: Sabemos que el Wi-Fi es una parte fundamental del viaje. Por eso también toma en cuenta que la seguridad no depende exclusivamente de la red. Una vez que te conectas, la seguridad digital también se basa en cómo usas internet. Por ejemplo, las páginas que visitas y las aplicaciones que descargas o utilizas durante el viaje.
3: Al viajar, las aplicaciones de transporte, mapas o reservas son esenciales. Sin embargo, es importante asegurarse de que no se trate de plataformas falsas, ya que podrían intentar obtener datos personales o financieros.
2: Mucho cuidado con aplicaciones que muestren nombres similares a los originales, pero con ligeras variaciones o faltas de ortografía. También con aquellas que tienen pocas descargas y reseñas inconsistentes, o que solicitan permisos que no justifican su función, como acceso a contactos, cámara o micrófono.
3: Por otro lado, si necesitas acceder a un sitio web, revisa en la barra del navegador que la dirección comience con https://... y que muestre el icono de un candado cerrado, lo que indica que la conexión está protegida. Asegúrate también de que estás en la página correcta, sin errores en la dirección ni enlaces sospechosos. Si el sitio presenta una interfaz diferente a la habitual, se comporta de forma extraña, te redirecciona o muestra ventanas emergentes, es mejor abandonar el sitio.
2: Por último, más allá de la conexión, la clave está en decidir con cuidado qué tipo de información se comparte en cada momento. El Wi-Fi público es un gran aliado para moverse por el mundo. Aprender a decidir cuándo, dónde, para qué conectarte, te permitirá aprovechar la red con mayor tranquilidad.
3: Recuerda que conectarte es tu derecho, pero hacerlo con seguridad es tu responsabilidad.
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Muy buenos días, hermosos, hermosas. Miren que ya amaneció, ya los pajarillos cantan y la final ya llegó. Así es, hoy es la gran final del Mundial 2026 y nosotros estamos más puestos que un calcetín para traerles toda la información. Arranca el partido a las 2 de la tarde, pero por lo pronto su servidora Mane, la manecilla del reloj, se queda con ustedes en la cabina hasta las 11. Compartiendo pronósticos, ustedes díganme cómo ven que se va a poner la acción el día de hoy. El pronóstico muy personal de tu servidora se me hace que va a ganar España 2-1 contra Argentina. Ese es mi pronóstico, pero yo quiero saber el suyo. Cuéntemelo al 135-51-93. 135-51-93 y al 474-0993. El 93 es nuestro número de la suerte, como podrán imaginarlo. 474-0993. Y pues en vista de que pues hoy es la gran final, también tengo datos muy interesantes con respecto al partido de ayer del tercer lugar. Se puso 10 de 10. Así que por lo pronto yo te voy a dejar con esta colaboración que une a dos voces de las dos selecciones que son las finalistas en este mundial. Así es, Argentina y España se unen con Yami Sabdi y Alejandro Sanz en esto llamado Cuéntame. Sube el volumen que apenas comenzamos de aquí a las 11.

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Y continuamos con más música. Los pronósticos ya están llegando. Tengo por acá una Argentina 3, España 1, también una España 2, Argentina 2, y se disputan en los penales. Perfecto, pues vámonos. Vámonos con esos pronósticos y con más música con Shakira. En esto, parte del álbum ¿Dónde están los ladrones? Ciega, sordomuda.

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Perfecto, acabamos de escuchar a la princesa Britney Spears con Hit Me Baby One More Time. Y continuamos con más música en Flamingo 93.7. Son ya las 9 de la mañana con 42 minutos. Y el saludito se va con muchísimo gusto hasta el sector oriente de la ciudad, a nuestros amigos en la colonia Solidaridad, en la avenida Octava también, que se venda todo. Pásele, pásele y que todo se venda. Mucho éxito. También a nuestros amigos en la colonia Benito Juárez, un saludote. Y por supuesto hasta Meoqui, para Meoqui y Cárdenas City. Vamos a continuar con la siguiente ruleta rusa. Esto es algo con Kenia O. Sube el volumen, que continuamos con más en Flamingo.

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Ellos fueron Ali y con Elena Rosé. Esto llamado Tú, Tú, Tú. Espero que te haya gustado bastante. Esta canción te representa completamente. Qué hermoso y qué lindo estás tú. Baby, son las 10 con 6 minutos, casi 7. Y vamos con la siguiente canción antes del corte. Es algo a cargo de Snow Patrol. Esto se llama Sign of Fire.

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2: Muy bien, nos vamos con información, tal vez no de último momento, pero sí información mundialista, porque el Mundial llega a su fin el día de hoy. Hoy por la tarde se estarán enfrentando estas dos grandes selecciones, Argentina contra España. Pero antes, nos vamos con la acción del día de ayer por el tercer lugar del Mundial. Ayer Inglaterra derrotó a Francia en un partido frenético con un festival de goles, quedando el marcador 6-4 favor Inglaterra. Bukayo Saka anotó un triplete para los ingleses, mientras que Kylian Mbappé marcó un doblete para los franceses y se convirtió en el máximo goleador histórico de los mundiales. Y pues definitivamente que quedamos muy sorprendidos. Inglaterra sorprendió y pasó por encima de Francia desde el minuto 1. Así es, una exhibición ofensiva letal, y los ingleses se fueron al descanso con una ventaja de 4 goles. Y pues fue una remontada histórica francesa. Nadie esperaba la reacción de España en la segunda mitad, porque pues dijeron, no, pues ya es la última y nos vamos. Así que pues pusieron toda la carne al asador y de todas maneras no fue suficiente. Todo no fue suficiente. Inglaterra quedó en el tercer lugar de este mundial con un 6-4. Así que la antesala de este domingo, pues obviamente es esta gran final entre Inglaterra y en la gran final entre Argentina y España, estas dos potencias. ¿Quién crees que ganará la Copa del Mundo?
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Corazón de Papel, algo a cargo de Rock and Lovers. Y solo 21 minutos separándonos de las 11. Tengo otro pronóstico por acá. Dice que España va a ganarle a Argentina 3-2. Eso estaría muy interesante, dependiendo de cómo va el orden de los goles. Y pues usted también puede seguir enviándome su pronóstico al 639-135-5193. Nos vamos con la siguiente canción, algo a cargo de Gina G. Se llama Te Amo.

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Muy bien, excelente bloque el que acabamos de vivir con Carlos Saúl en algo llamado Es Muy Cobarde y después con Ray con esto que se titula Where Is My Husband. Para todas las que andan buscando novios, las que ya pusieron al San Antonio.

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Solo 2 minutos nos están separando de las 11. Bueno, un minutito y cachito. Y yo me despido con la siguiente rolita para que no te preocupes este domingo. Deja que todo fluya, que nada influya. Disfruta lo más que puedas y no te preocupes. Don't you worry, child. Yo me voy con esto a cargo de Swedish House Mafia, pero nos encontramos mañana a partir de las 11 de la mañanita. Mi nombre es Mane. Que tengas un excelente domingo. ¿Quién gana la final? ¿Argentina o España? ¿Quién la gana? Yo solo sé que ya la ganó nuestros... Bueno, ¿qué tiene? Dicen por ahí en redes que la final ya fue. Que la final fue entre Inglaterra y México. México quedó de segundo lugar, Inglaterra en primero y Cabo Verde en tercero. Bueno, eso es lo que dicen las redes. Pero el panorama es otro. ¿Quién ganará, España o Argentina? Y el tercer lugar se lo quedó Inglaterra con 6-4. ¡Ay, ñe, ñe! Yo me despido. Te mando un besote, cariño. ¡Mua! ¡Feliz domingo! ¡Chao!

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0: La hora del Ángelus. 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
1: 31 grados, es lo que marca por el momento la temperatura en Ciudad Delicias. Es domingo de familia, domingo de mundial, domingo de final. Un partido bastante cerrado, España contra Argentina. ¿Quién va a ganar? Yo soy Lalo Hernández y estos son los clásicos de oro.

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1: Señores, en la Copa del Mundo, esto se acaba de terminar, un partido bastante cerrado, un partido en el cual se dan diferentes polémicas en torno, obviamente, a las decisiones del arbitraje, algunos goles anulados, como seguramente ustedes ya se dieron cuenta, un tema que seguramente también va a dar mucho de qué hablar posterior a lo que se estuvo pitando en favor de Argentina. Era campeón del mundo, ya hoy pues se corona obviamente España, llega a su segunda estrella y esto pues obviamente llena de mucha felicidad a algunos, seguramente a algunos otros con las caras largas, pero bueno, así es el fútbol. Viene una expulsión de Fernández al 90+3 de la selección de Argentina, ya iba por ahí con cierta desventaja la selección albiceleste, vendría el gol de Torres al minuto 106 para pues obviamente sacar esta ventaja. Para la Furia Roja se vio un partido de cualquier manera apretado. Le repito, algunos goles anulados para la selección española. De acabar obviamente con algún empate y con irse a los penales, Argentina tendría, digamos que cierta ventaja. Y también se dan por ahí diferentes agresiones en lo que respecta a al finalizar vaya este encuentro. Es algo de lo que es antideportivo completamente. Pero bueno, si es el fútbol, ganan obviamente muchas emociones. El punto es que disfrutamos de un mundial bastante interesante, un mundial en el cual se disfrutó mucho por muchas razones. Estábamos disfrutando de algunos encuentros en casa, es decir, en México, algunos otros en Estados Unidos y por supuesto también en Canadá. Escuadras que pintaban para llegar a las fases, ya sea de octavos, de cuartos o incluso semifinal, se vieron truncadas. Algunas sorpresas muy interesantes con algunos equipos nuevos, con algunas escuadras nuevas. Algunas figuras que nosotros pensábamos que iban obviamente a brillar un poco más en este mundial. Las cosas se dieron de una manera muy interesante. Algunas no sobresalieron, algunas otras llamaron la atención. Sin planearlo, por llamarlo de alguna manera. Pero el punto es de que hoy culmina esta fiesta mundialista. Hoy España le gana 1-0 a la selección de Argentina. Queda España, queda Argentina y queda Inglaterra el 1 y 2 y 3 de esta Copa del Mundo. Esperemos que hayan disfrutado, por supuesto, de todos y cada uno de los encuentros. Y si no, ya saben que nosotros estuvimos aquí con este tipo de resumen mundialista para brindarles un panorama amplio de lo que se estuvo viviendo en este mundial. Hoy culmina, hoy termina, hoy España se corona campeón y pues felicidades. Ya tendrán obviamente mucho que comentar nuestros compañeros en los diferentes programas de deportes en torno a cómo se desarrolló este final y también en cómo sigue pues los cambios obviamente en las diferentes escuadras, en las diferentes selecciones, con los cambios de directores técnicos en algunas escuadras principales, Francia alguna de ellas, México obviamente también otra de ellas, pero bueno, pues de ello ya estaremos hablando conforme se vayan dando los cambios más y más. El punto es que hoy gana España y precisamente nos vamos con algo muy ad hoc al tema. Hoy le decimos gracias a todos esos encuentros, a todos esos partidos, a todas esas emociones. Algo de Queen para finalizar los clásicos de oro de 93.7.

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